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3: El fantasma de Santa Rosa. El departamento de Copán ha sido famoso por las historias que nos cuentan las personas que viven en diferentes lugares ahí cercanos a Santa Rosa. Pero en esta ocasión les contaremos lo que sucedió hace muchos años en las empedradas calles de Santa Rosa de Copán. En aquel tiempo se acostumbraba a impresionar y a enamorar las muchachas con una buena serenata. Así los hombres dedicaban parte de su tiempo a practicar con sus guitarras con el fin de estar bien afinados a la hora de llevarle canciones a la chava. Había dos amigos que les encantaba cantar y enamorados como ellos solos.
4: Oye, mi Alfredo, hombre, ¿y qué canciones le vamos a cantar a Rita?
5: Pues, ¿usted tiene guitarra? ¿Tiene guitarra?
4: Ah, bueno, bueno, dale.
5: Pues vamos a comenzar con las mañanitas.
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5: Amor, amor, sin ti. Y bueno, otra de esas buenas son.
4: Mira, ve, oíme, en esa canción Sin Ti, te sale un tono de voz precioso.
5: Sin ti.
4: Ah, espérate, te estoy diciendo. Y como la cantas suave, ahí es donde le das en la madre a todas las hipótamos. Mira, ve, yo he oído que hasta las viejas suspiran con esa canción, hombre. Sos bárbaro, vos, Alfredo.
5: Lo mismo me dicen de vos, Santos. Lo que pasa es que a todas estas mujeres les encanta oír canciones cuando tienen la cabeza en la almohada, hombre.
4: Fíjate que hasta muchos hombres me han dicho que las serenatas que nosotros llevamos son las mejores.
5: Así me dijo Don Chuta, el de la pulpería, así me dijo Don Chuta.
4: Ah, bueno, es que ese viejo en su tiempo también fue parrandero, hombre. No sabía vos.
5: Igual ahora.
4: Fíjate que le gustaba cantar y andaba ahí en serenata, ahí en El Salvador, porque él es salvadoreño.
5: ¿Y a quién no le van a gustar las serenatas, no, claro, hombre? Claro. Solo a alguien que viva con amarguras, tal vez, hombre.
4: Oíme una cosa. ¿Sabes a quién le vamos a llevar serenata también?
5: ¿A quién?
4: Vamos a cantarle bonito.
5: ¿A quién, pues?
4: A la hija de Doña Sonia.
5: Ay, sí.
4: Aquella que parece gringuita y es de ojos azules.
5: Vos decís Marlene, decís.
4: Exactamente. Ay, me gusta esa jodida.
5: Que está bonita.
4: Así, hombre, que le vamos a dedicar unas cuantas canciones, ya vas a ver.
5: Y la mamá también está bonita, te cuento. Nada más que...
4: Es muy joven vos, ella.
5: Muy joven, pero bueno.
4: Mira, una cosa. Bonita. Vos con la mamá y yo con la hija. ¿Qué decís?
5: Hacemos buena pareja, mi hermanito.
3: Las calles de Santa Rosa estaban muy bonitas en aquel tiempo, empedradas, y nos hacían ver la presencia de los españoles que llegaron con la conquista. Se contaban muchas cosas extrañas de esos años, y la gente creía los sucesos que viajaban de boca en boca.
5: Buenas, don Martín.
7: Buenos días, jóvenes. ¿En qué puedo servirles a este viejo, hombre?
4: Bueno, mire, es que le traemos esta guitarra para que la arregle.
7: Ajá, ¿qué tiene?
4: Mire que tiene floja una clavija y por más que socamos, la cuerda no la tiembla bien, fíjese.
7: Mira, para un viejo carpintero como yo ese no es ningún problema, ¿ve? Dejen ahí sobre mi mesa de trabajo y regresen dentro de unas 2 horas.
4: Ah, bueno, muy
7: para
4: bien.
7: Que el remendo quede bien pegadito.
4: Ah, bueno, está
7: ahí,
4: bien,
7: ¿verdad?
4: Está bien.
5: Por
4: sí,
5: eso
4: sí.
7: Buena guitarra, sí, es esta, buena viola.
5: Por eso venimos temprano, Martín, porque vamos a ir de serenata hoy en la noche. Oiga, sí, eso sí.
4: Sí,
5: hola,
4: sí. Ven,
7: yo ya los he oído cantar. Yo, si hubiera sido mujer, que rato me hubieran conseguido. Ustedes me quiebran, ¿no? Ustedes, pártenle, pero quiera Dios, hombre, con esa guitarra.
4: Óigame, señor, y usted fue, le gustaba la serenata, don Martín.
7: Claro que sí, hombre.
4: Sí, ¿verdad?
7: ¿A qué hombre no le gusta la serenata?
4: Es correcto.
7: Hombre? Se le dice a las mujeres con canciones lo que no se les puede decir frente a frente.
4: Sí.
7: Porque la muy condenada se esconde, man. Aquí en este pueblo.
5: Andaban de casa en casa, don Martín.
7: Así es, hombre. Fíjate que muchas veces anduve con chicos y sentimos una presencia. ¡Ey! Bien. Sentimos una presencia extraña en esas calles. Y cuando todos sentíamos un frío en la espalda, mejor nos íbamos para la casa.
4: Oíme, ¿y por qué sentían eso?
7: Es que no han oído hablar de que cuando a una persona le sale un fantasma, lo primero que siente es un gran frío en la mera espalda.
5: Ah, ¿sí? Sí, yo ya oí hablar de eso. Pero tal vez en aquel tiempo salían espantos, pero... Ahora no se haya... O no se oía hablar nada de eso, don Martín.
7: No, tal vez no, pero antes aquí en Santa Rosa sí salían los fantasmas, te lo juro, mira.
5: Bueno, si aquí salía, dicen, esta. La carreta fantasma.
7: Ahí salía también. Sí.
3: Los muchachos dejaron la guitarra en manos de don Martín, un viejo carpintero que les tenía aprecio. Iban en busca de otro amigo para ir armando la serenata, poco a poco. Así entraron en la casa de Marcos, otro de los serenateros que tocaba el requinto.
8: Ajá, muchachos, ¿cómo les va?
5: Buena, doña Cándida, ahí está Marcos.
8: Pues, no, pues lo mandé a hacerme unos mandaditos. No tarden en regresar. Bueno, si quieren, lo esperan y se toman una tacita de café.
4: Ajá, no es mala idea. Venimos de donde don Martín para, ajá, que nos arregle la clavija de una guitarra, fíjense.
8: Ah, buen carpintero, bueno, ese viejito,
4: no,
8: bandido.
4: Sí, bueno,
8: a
4: bueno.
8: Mí me tiraba los perros cuando era,
5: ¿cómo?,
8: tan joven.
5: ¿Qué viejo?
8: Es un bandido ese viejo. Parece que le oí decir a mi hijo que tenían una guitarra mala, que se aflojaba, algo así, escuché.
4: Esa es.
8: Ah, pues sí.
4: Sí, pero dentro de 2 horas ya nos va a entregar el trabajo, nos dijo.
5: Óigame, ¿y a usted le llevó serenata don Martín, doña Carmen?
8: ¿A quién no le llevaban serenata ese lépero? Muchas veces llegaba a cantar a la ventana de mi casa y con una voz que tenía que se envolvía cualquiera. Hasta las mujeres casadas caían, imagínese. Bien me acuerdo que la afinada Petrona cayó en sus garras.
4: ¿Y usted, doña Cándida?
8: Bueno, casi caigo también.
5: Sí, más.
8: A mí me salvó el que es papá de mis hijos. Me apareció de repente y nos enamoramos, sino quién sabe.
5: Quiere decir que cantaba canciones que convencía a cualquiera, entonces.
8: Fíjese que cantaba Bésame mucho, suavecito. Bueno, como que le cantaban en el oído a una. Cuando él decía bésame mucho, como si fuera esta noche la última voz. Uno hasta parpadeaba los ojitos. Ya le parecía que era Samarro que lo estaban besando a uno.
4: Si no aparece el papá de Marcos, se la hubiera comido don Martín.
8: Cállate, no solo me hubiera comido, sino que me hubiera masticado con todo y ropa.
5: Óigame, pero en ese tiempo las calles eran más solas que ahora, ¿verdad, doña Carmen?
8: Es que aquí nos acostábamos como las gallinas a las 6 de la tarde.
5: Temprano.
8: Y no ibas a hacer una... Bueno, un alma en la calle, no se miraba nada. Además, la gente era bien temerosa,
4: Óigame, sí, ¿y por qué eran temerosos aquí?
8: Ah, porque decían que aquí aparecían fantasmas. Uy, ni quiera Dios, Santa María.
5: ¿Fantasmas? Entonces es cierto lo que dijo don Martín, hombre.
8: A ver, ¿y qué les contó Martín?
4: Bueno, sí, él dijo que cuando andaban ahí en serenata y todos sentían un frío en la espalda, mejor se iban para sus casas. Porque sabían que algo malo había en las calles.
8: Pues no les mintió, muchachos. Mi papá nos contó una vez que él y mi tío Carlos llegaron al pueblo casi a la medianoche. Pasaron por la iglesia y siguieron derechito arriba cuando escucharon pasos detrás de ellos, así como lo están escuchando. Pasos.
4: Seguramente venía otra gente.
8: Eso pensaron ellos y por eso se pararon a esperar para ver quién era el que venía. Pero siguieron escuchando los pasos, como que eran de una persona alta, pero nadie aparecía. Así que tomaron el camino de nuevo y los pasos que lo seguían se apresuraron. Y cuando papá volteó la vista, vio un bulto blanco y patas. ¿Para qué te quiero, papaíto? Salieron corriendo a mil y uy, Dios sabe.
5: El primer hombre, si oigo una papada de esas, no me ven las patas.
4: Yo igual, hombre. Ajá, ¿y qué sucedió con su papá y con su tío?
8: Pues mi tío Carlos fue el primero en llegar. No se le miraban los naipes en esa calle. Y los dos cayeron como desmayados cuando mi abuela les abrió la puerta. Tuvieron que meterles un cuchillo en medio de la boca para que no se mordieran la lengua.
4: ¿Cómo va a creer usted?
8: Sí.
4: Pero no nos está mintiendo para hacernos miedo, doña Cándida.
8: Ni quiera Dios, con esas cosas no se juega, mijo.
5: Óigame, doña Cándida, ¿y el café?
4: Sí, el cafecito.
8: Por estar platicando, el agua sigue hirviendo en el porrón. Ya regreso porque les quería contar otra pasadita de algo que sucedió en estas calles, ¿verdad?
5: Pero primero el café.
8: Ya les traigo el cafecito. Bueno, ¿quieren una rosquilla?
4: Ah, claro que sí.
8: Ya les traigo su rosquilla.
4: Bueno, gracias, doña
8: Cándida. Ya regreso, ya voy. Quedan en su casa.
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1: Los muchachos estaban pensativos con lo que les había contado la doña, la mamá de Marcos.
2: Óigame, es que yo estoy así asustado. Pero decime una cosa, ¿crees vos en esas cosas, Alfredo?
3: Dicen que no hay que dejar de creer por si las moscas, hombre. ¿Sabes una cosa? Aquí la gente es muy exagerada, eso sí. Ahí tenés a Ramón, ese es un mentiroso. Si salieron los fantasmas ya tiempos que no hubieran salido a nosotros. Que todos los sábados llevamos serenatas, a mí no me ha salido nada, hombre.
2: Pues pensándolo bien, fíjate que es muy cierto todo eso que vos decís.
3: Claro que sí, hombre, Santos. ¿A quién les has escuchado decir que en estos tiempos salen fantasmas en las calles de Santa Rosa? Bolos son los que salen con las pachas de guaro o tomando a todo el chuco en la madrugada.
2: Mira vos, yo te digo una cosa, en eso sí tenés razón. Tenés mucha razón. Son puras pajas de la gente que no tiene nada que hacer, hombre. Se inventan ese montón de papadas para entretenerse unos con otros y nada más.
3: ¿Vos crees que si salieran fantasmas en la noche iba a andar toda esa gente en la calle? No, hombre.
2: No, sí, lo que vos decís, por los inventos de la gente que no tiene nada que hacer.
4: Bueno, aquí les traigo el cafecito porque hoy amaneció haciendo un gran frío, muchachos. Ay, sí, aquí en Santa Rosa es heladísimo. Pero hoy está peor, así que nos va a caer bien un cafecito. ¿Ve? Aquí está la rosquilla, ¿ve? Coman sin vergüenza.
5: ¿Dónde está la rosquilla, doña?
4: Ah, me las trajeron de allá, de Olancho. Coman,
3: muchas gracias, doña Cata, muchas gracias.
2: Bueno, ¿y qué era lo que nos iba a contar?
4: Qué rico está este café. Bueno, sí, es que mi compa Emilio me contó que hace 2 semanas se le hizo tarde por estar jugando naipe allá por donde hacen el Timochenko, algo así, ¿no? Sí. Y se vino solo por la calle principal. Era más o menos las 11 de la noche cuando escuchó un ruido que venía detrás de él. Al principio pensó que era otra persona y cuando le dio por voltear a ver, se va fijando que era un bulto blanco en medio de la neblina. No paró de correr hasta llegar a su casa, donde tuvieron que ponerle ruda y otras cosas para que no se volviera loco el pobre hombre.
2: De veras.
4: Y así como les estoy contando.
3: Eso sí ya no me está gustando, doña
4: Cata. Bueno, yo no es que quiero asustarlos, pero ya les dije. Le dije a Marcos que tengan cuidado o no sea que lo sorprenda un muerto, pues. Eso es lo que yo trato de decir. ¿Para que hay más cafecito?
2: Sí. Ah, sí.
4: Tomás la rosquillita, vaya. Tomás, muchachos, que lo que voy a buscar.
1: Cuando regresaron los muchachos a buscar la guitarra, encontraron a otros amigos a los que invitaron para que los acompañaran en la serenata. Don Martín estaba ahí, tranquilo en una silla.
2: Aquí venimos, don Martín, ¿cómo está? Ya está la guitarra.
6: Papi, jodidos, son puntuales, bandidos. Miren, quedó como nuevecita, ya la clavija no se va a aflojar.
3: Ah, sí, quedó bien. ¿Cuánto le debemos,
6: don Martín? No, nada, hombre. A mí me gusta apoyar a los músicos. Claro, sé que ustedes todos son buenos cantantes, joder.
3: Te lo agradecemos mucho, don Martín. Ya invitamos a otros amigos y a Marcos. Es el requintista.
6: Ah, el hijo de Catalina. Mira, yo le llevé serenatas a Catalina.
3: Sí, sí.
6: Pero se me atravesó al finado Anselmo. Sí. Ya no pude hacer nada, papá, y metí breque. Era tamaño corona vieja. bonitilla la condenada.
2: Nos contó esa pasadita.
6: Tremendo calzón
2: con usted.
6: Esa
2: y también nos contó que antes, aquí asustaban en las calles de Santa Rosa.
3: Y dijo que al compadre de ella lo asustaron hace poco, que vio un bulto blanco.
6: Ah, sí, hombre, si me di cuenta. De seguro fue la finada de Dina la que le salió.
2: ¿Quién era ella?
6: No, hombre, una muchacha bonita de verdad que tenía muchos admiradores, pero el papá era celosísimo, ese jodido.
3: Ah, si hay muchos hombres, don Martín, celan a sus hijas demasiado. Óigame, ¿y qué pasó con ella?
6: No, que una noche cuando nosotros llevamos serenata donde una vecina de la muchacha, el papá creyó que era para ella. Y en un arranque de cólera macheteó a su propia hija que estaba dormida. Ni cuenta se daba de la serenata.
2: Qué hombre más malo, ¿verdad?
6: Bueno, y él solito se entregó a la policía y dicen que en la cárcel tuvo un problema con otro preso y lo mataron. Ahí terminó su fechoría.
3: Chica,
6: mató a la propia hija. Nosotros, un gran pesar, porque a nosotros llevamos la serenata con chicos.
3: Qué trabajo el suyo bien hecho. Esta guitarra quedó como nueva, don Martín.
6: Sí, hombre. Sí, hombre. Y para que se juegue otra vez está cachimbeado. Yo dejo unos trabajos bien hechos.
2: Bueno, ya nos vamos.
3: Bueno, gracias, don Martín.
2: Ya nos vamos. Y le vamos a contar el domingo cómo nos fue.
6: No,
2: oye,
6: me canten suavecito, que a la hipota le gusta suavecita.
3: Tal vez no nos tiran una vacinica.
6: No, hombre, tal vez no. Y con todo y ocupante sería lo peor. Pero no hay problema.
3: Nos vemos, don Martín.
6: Vaya, pues, muchachos, que nos vaya bien. Ahí me cuentan.
1: A las 9 de la noche todos estaban listos para recorrer las calles de Santa Rosa con su serenata. Comenzaron cerca de una conocida pulpería a pulsar las guitarras, cerca de donde había una ventana abierta y se miraba luz. Una muchacha salió al escuchar el ruido.
5: ¡Ey, ey, qué alegría! ¿Van de serenata, muchachos?
2: Así es, linda. Óigame.
5: ¿Sí?
2: A usted no la habíamos visto por estos lados.
1: Ve qué bonita está así, puta.
2: Y que hace levantada.
5: Gracias. Bueno, soy de Santa Bárbara.
1: Con razón, ve bonita, muchacha.
5: Mis tíos, y como hace poco llegué.
1: Y los ojitos verdecitos.
5: Me dieron esta habitación y estoy arreglando mis cosas.
3: Qué pantorrilla. Bueno. Pues al regreso, llevamos, le vamos a cantar unas cancioncitas, ¿verdad, muchachos?
1: Sí, hombre. Vamos a regresar, pues.
5: Gracias,
2: ya ve que todos dijeron que sí.
6: Hombre, cómo no.
2: Además, le damos la bienvenida.
1: Bonito, esto sí.
5: Bueno, gracias, gracias, muy amable, muchachos. Bueno,
1: bienvenido aquí.
5: Pero no me gustan las serenatas.
1: ¿Y eso?
5: Además, ya voy a estar dormida y no los voy a escuchar. Yo ya había vivido por aquí.
3: ¿De veras? ¿Y por qué no le gustan las serenatas?
1: Que no sé, porque no le gustan las serenatas.
5: Porque una vez trajeron una y mi papá me mató a machetazos cuando yo estaba dormida.
1: Dicen en Santa Rosa que como los muchachos dudaban de la existencia de los espíritus, por eso les salió la muerte. Desde entonces, ya no se escucharon más serenatas por un tiempo en Santa Rosa de Copán. Peligroso. Muy buenas noches.
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7: Esta noche tenemos para ustedes la historia que se contó durante muchos años en la ciudad capital. La gente estaba aterrorizada ya por el año de 1940, o sea que hace ya bastantes años. Actuamos para ustedes
8: Carla Espino,
9: Mario Orlando Mendoza,
10: Edgardo Serrano.
7: Efectos especiales de
9: Francisco Ávila Ramírez,
7: el mero comal. Actuación, dirección, narración y libreto de Jorge Montenegro. Hoy presentamos El fantasma del Puente Mayol. Todo marchaba bien en Tegucigalpa y Comayagüela en aquel año de 1940. La gente llegaba al Mercado San Isidro, donde estaba ubicada la estatua del almirante Cristóbal Colón. En aquel entonces la capital no era muy grande y pocos eran sus pobladores. Como no había asaltos ni asesinatos, los hombres podían ir a cualquier

0: parte a cualquier hora de la noche. Los policías del general Carías no dejaban un ladrón en la calle, y a los que agarraban los exhibían para que el público los viera, y les ponían unos grandes rótulos.
1: Yo le robé esto a mi mamá, dice, soy ladrón. Ojalá te pudras en el mamo.
2: Yo me voy a que lo voy a
3: por ladrón,
2: jodido, pícaro.
3: Pícaro, jodido.
2: Jodiste, jodido, ladrón.
0: Así eran las costumbres en aquel tiempo en Tegucigalpa. A los ladrones o tamarindos, bueno, los pelaban a la pelona. Le hacían una cruz negra con pintura en la cabeza y los paseaban por las calles de la ciudad para que todo el mundo los conociera.
3: ¿Viste aquel cómo lo tenían hincado con un rótulo que decía: soy gran ladrón, conózcanme?
4: Así es, Toño. Con el general Carías no se juega, hombre. Aquí el que anda de pícaro ni sabe la jodida que se lleva, hombre.
3: Sí, te fijaste, Lito, que los reos ya están adoquinando las calles, hombre. Sí. Ahí miré a Paco Tercero, hombre, que lo anda supervisando.
4: Ah, yo vi que lo tenían haciendo la
3: calle. No, hombre, Paco Tercero, huevo. Sí. El querido, el de mi general, hombre. El que se quiere escapar ahí nomás le dispara a Paco Tercero.
4: Otra cosa, Toño. Esa policía parece quién sabe de dónde cuando hay problemas. De repente, fíjate que si uno suena ese silbato que anda, de repente llega una nube de policías.
3: No, y al que anda oponiéndose no le amagan. Por eso es que no hay ladrones aquí, hombre.
4: Fíjate que cuando mi tío viene en su caballo de río abajo, ahí frente al mercado Los Dolores, ahí deja las mulas y el caballo con las cosas que compra. Se va a echar sus tragos y nadie le toca nada.
3: Mira, aquí se puede dormir uno tranquilo a puerta abierta. Es que los ladrones saben lo que les va a pasar, hombre. Allá lo llevan a las canteras a picar piedra. El que va preso va a trabajar. A trabajar. No, no, no lo van a tener como señorita. Ah, no, papá. El que cae preso sabe que a qué atenerse, jodido. Mira, mi papá, cuántas veces no se ha quedado fondeado en la calle y con la cartera en la mano. Mira. Nadie lo toca.
4: Es que así debe de hacerse, Toño, con los mañosos. Si los llevan a la cárcel, que les enseñen a trabajar honradamente, hombre. Claro. Yo he visto a muchos que salen sedita de ahí.
3: Y las culuqueadas y las cachimbeadas que les pegan serán de hule, pues.
4: Ayer pasearon a tres jodidos que se metieron en un almacén de Comayagüela.
3: Sí, hombre.
4: Llevaban un rótulo cada uno en el pescuezo.
3: ¿Y qué decían los rótulos, Lito?
4: Uno decía: yo soy el principal ladrón de Tegucigalpa. Imagínate. El otro decía: yo soy un gran ladrón, conózcanme. El que venía atrás traía un rótulo más pequeño que decía: yo soy un gran ratero reconocido.
3: Jodido. Eso está bueno, mira, porque así uno los va conociendo. Ojalá que nunca, nunca se vaya a perder esa costumbre aquí en Honduras. Por eso que vengan los años, claro, los años.
4: Es que es la ficha que le ponen. Hombre, por eso es que tienen miedo de robar a los campesinos que vienen de los pueblos a comprar.
3: Eso sí está bueno, ¿verdad? Está
4: claro,
3: bueno,
4: que sí. Se me había olvidado decirte. Que saludos te mando, Olimpia.
3: Olimpia, sí. ¿A dónde la Pimpita visto? ¿Qué te dijo Pimpa?
4: Jodida, no puede esconder que vos le gustás, Toño.
3: Ella es la que me gusta a mí, pero no puedo decirle nada, ¿no?
4: ¿Por qué no? Nada. Si sos todo un hombre, hombre.
3: Sí, lo que pasa es que cuando la tengo enfrente me comienzan a temblar las canillas, no jodas, me pongo a sudar como no tenés idea y hasta el estómago se me revuelve.
4: Vos igual aquel que dice Ucho Canelo, entonces.
3: Igualito.
4: Que cuando está con una muchacha se pone todo nervioso. Esa es señal de que vos también estás pegado de la pimpa.
3: ¿Cómo hago vos? ¿Cómo hago?
4: Muy sencillo, Toño, muy sencillo.
3: Mira, contame que vos.
4: Agarrá de los que tienen la gallina. Ya sabes cuándo
3: tienen
4: la gallina, ¿no?
3: Sí, sí.
4: Ah, bueno. Ajá. Y les hablas a la brava. Decirle que te gusta, que estás enamorado de ella.
3: Ahí es donde me surreo todito, mira. Ahí es cuando me surreo. La lengua se me traba, hombre. Quiero decirles algo y me trabo todo, como si me pusiera una tranca en las meras trompas.
4: Mejor, hombre. Pues cuando sientas esa tranca, hace como que le estás quitando a un cerco, hombre. Y se te va a destrabar la lengua, ¿eh?
3: Vos sí ya jodiste. Tan bonita que es la jodida, ¿verdad? Que está bonita vos la pimpa.
4: Mira, mientras vos cruzas el puente mayor para ir a verla, vas pensando lo que le vas a decir. Sí, y no vas a tener problema en decirle lo que yo te digo, ¿viste?
3: Sí, tenés razón. Cuando cruce el puente mayor voy a ir pensando en ella. Y todo eso que no he podido decirle por tanto tiempo, porque se me traba la lengua. Vas a ver que en la próxima voy a agarrar de esos blanquillos. La próxima vez.
4: Pero de gallina india.
3: Veamos, ya vas a ver a la pimpa, por Diosito, que la boca sea mi novia.
4: Ojalá que así sea, porque ahí yo veo un montón de fregados, pues, rondando la casa de pimpa. Sí, pero ella no les hace caso. La papada es con vos, Toño.
3: Sí, lo sé, pero.
4: Ponete las pilas.
3: Ya vas a ver, ya vas a ver. Ya vas a ver. No agarro huevo. Ya vas a ver. Ya
0: a las 8 de la noche, Toño, que vivía en Tegucigalpa, decidió ir de visita a la casa de Olimpia, la muchacha que le gustaba y por la que se desvelaba. Se bañó, se cambió ropa, lustró bien los zapatos, se lavó los dientes y se peinó bien. Se puso un poco de loción y se fue en busca de Pimpa. Pimpa, Dios mío. La miraba en todas partes, hasta en los frijoles que se comía miraba a la Pimpa.
3: Ay, voy a seguir los consejos de Lito, hombre. Hoy sí me le voy a declarar a esa mujercita. Es que hoy, por Diosito, le voy a decir, ¿cómo le digo, hombre? ¿Cómo le digo? Pimpa de mi vida, todo mi amor lo he callado. Pero hoy estoy aquí para decirte que te quiero. Hoy sí, jodido, hoy sí le digo a la pimpa, ya
0: lo que es el amor, hombre. Es que cuando uno está pegado bajo el ala, las cosas son diferentes. Hay quienes ni comen. Se les quita el hambre cuando están enamorados. Bueno, el caso es que Toño iba para donde Olimpia, a su querida pimpa, para declarársele. Cuando iba cruzando el puente mayor, vio venir una figura delgada que caminaba despacio en dirección contraria. Es decir, que se iba a encontrar con él.
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3: ¿Qué es eso que viene ahí? ¿A quién se me pare? ¿Pero qué es esto? ¿Qué es esto? ¡Dios mío! ¡Dios mío! ¡Es un esqueleto caminando!
2: ¡Auxilio! ¡Auxilio!
0: Toño ni tocó la puerta de su casa. La abrió de una patada y cayó desmayado. La mamá, la abuela y los demás miembros de la familia corrieron a socorrerlo.
1: Traigan rula del solar y vos vete. Trae el agua florida. Ay, no te quedes con la bocota abierta. Ay, Dios mío. ¿Qué vería este muchacho? Vaya, ayúdenme a mí ahí, muchacho.
0: Cuando el muchacho volvió a la realidad, contó lo que les pasó.
8: ¿Y qué te pasó, mi cariño?
9: Calmate, hombre. ¿Qué te pasó, hombre?
3: Iba para la casa de una amiga. Ajá.
8: ¿Y qué está mirando ahí como bien?
3: Ay, cuando me apareció el esqueleto, ¿no jodas?
9: ¿Cuál esqueleto?
3: Venía caminando por el puente hacia mí, hombre, te lo juro.
1: Con razón, no te queda por rodillo. Andar en la noche solo. Es que ya te lo he repetido muchas cosas. ¿Eh?
3: Le juro, no, hombre, no, ¿qué va a hacer, hombre? Le juro que no vuelvo a salir de noche, ni quiero.
1: Acuérdense ustedes que por ese puente pasan todos los muertos que van a enterrar al cementerio general.
8: Ay, ¿cómo?
1: Eso que les estoy diciendo, a lo mejor se trata de un alma en pena que algo quiere decir, pero no es cualquiera el que le habla a un muerto. Se necesita mucho valor, eso sí,
3: pero
1: yo lo sé.
3: Encontrar aquí en la capital un hombre que le hable a un muerto debe ser bien difícil.
1: Yo sí creo que hay hombres de valor aquí. Muchos de esos que trabajan con el general.
3: Carías,
1: no le tienen miedo a nadie.
3: Tal vez Paco III o aquel viejo gordo que vive allá en el barrio Buenos Aires.
9: De un ejemplo ahí.
1: Ahí está Paco, ¿ves? Paco III, aquel señor de San Pedro Sula, que es coronel.
3: Exacto.
1: Se me escapa el nombre en este momento.
3: O don Tomás Caquita.
1: Bueno, y aquí en Tegucigalpa está, sí es cierto.
3: ¿Verdad?
1: Don Tomás
3: Caquita.
1: Que por mal hombre le dicen Tomás Caquita, ¿verdad? Oh, ese es un mal nombre que le ponen al hombre.
3: General.
1: Eso sí son hombres de valor.
3: O el general Zavala, el de la lío.
1: Que capaces de hablar con los muertos. Hombre. Bueno, ajá, amigo.
3: O el general Rojas.
1: ¿Y cómo fue lo que viste? Vaya a contar, muchacho.
3: Ay, hombre, usted sabe que hay poca luz en el puente, hombre.
1: Ajá, sí, es cierto.
3: Cuando yo comencé a caminar por él, iba despacito, despacito. Iban pensando en mi amiga, hombre.
8: ¿Cuál amiga, vos?
9: En pipa, vos.
1: Ah, no quería nada, hombre.
3: Sí, hombre. En eso yo miré que venía una persona del otro lado. Yo al principio pensé que era el negro Quintanilla, pero no, hombre.
8: ¿Por qué? ¿Por esquelético?
3: Por esquelético, que ha quedado el pobre, que está enfermo, con tifo.
1: Sí.
3: Pero cuando la figura llegó hasta el farol, vi que era un esqueleto. Mire, se me pusieron los pelos de punta, mire. Ahí fue donde ni supe cómo llegué a la casa, hombre. Yo, con curso negro, ¿no?
8: Llegaste hasta pálido.
3: Curso negro me dio
9: con... Payulo, llegó este jodido.
3: Sí, vi, está detrás de un esqueleto jodido.
0: A partir de aquel acontecimiento en Tegucigalpa y Comayagüela se regó por todos lados que un esqueleto aparecía caminando sobre el puente mayor. Cuentan que un grupo de muchachos, de esos que les gusta burlarse de todos, decidieron ir a ver si era cierto que aparecía un muerto caminando sobre el puente.
9: Hombre, yo les digo una... Son papadas, hombre, de la gente, hombre. Ahí no sale ningún muerto, hombre. ¿Qué dices si me acompañas a ver si es cierto? A lo mejor le sacamos un peloteado al muerto, ¿vamos?
10: Pues no es mala idea, hombre. Yo no le creo a esta gente. Han hecho un gran escándalo de ese tal esqueleto, hombre. Les aseguro que son puras babosas.
9: Sí, más puras babosas.
3: Yo mejor me voy.
9: ¿No? Mira, un momentito. Les propongo que hoy mismo a las 10 de la noche nos vayamos en grupo al puente.
10: Por mi parte acepto. ¿Y ustedes?
9: ¿Vos qué dices?
10: Sí.
9: Además, compañero, no nos vamos a ir como ladrillos secos. Voy a comprar un litro de guaro para...
10: Ya saben, muchachos. Nos reunimos aquí y de ahí nos vamos para el puente mayor.
3: Unos limoncitos.
9: Sí, hombre, mira... Trae sal también, mira, ya me dio tan pirulas hasta sí, podemos agarrar un esqueleto.
10: Bueno. Ni quiera, ahorita ni que lo estén tirando por una quebrada.
9: A mí que me salga cualquier muerto, ya volo.
10: Pues nos vemos aquí a las 9:30.
3: A las 9:30, vaya.
0: Aquellos muchachos locos estaban dispuestos a enfrentarse con el muerto que aparecía por las noches sobre el puente mayor. Se decía que varias personas ya no pasaban por ese lugar por miedo a que le saliera el esqueleto andante. A la hora indicada, los muchachos estaban listos tomándose unos tragos de guaro para agarrar valor.
9: ¡Ey, ya todos se metieron un tapiz!
8: ¡Sí!
3: Espérate, que falta el millón, ve. ¿De cuál me va a dar?
9: Bueno, vamos a ver si el muerto tiene más valor que nosotros, ¿vamos?
10: Ah, sí, sí habla.
9: Pásame
10: el
9: limón.
10: Bueno, vámonos, muchachos. Hoy nos vamos a agarrar con un morido.
3: Ay, nos damos riata con el esqueleto, mejor papada, hombre.
0: La luz que existía en aquel tiempo estaba muy distanciada. Había faroles en el puente que apenas iluminaban. Es por eso que había poca visibilidad. Solo se miraba bien la gente cuando pasaba por el rayo de luz. Al fin, a las 10:00 de la noche, los del grupo de valientes estaban listos para caminar sobre el puente. Tenían la certeza de que se encontrarían con el muerto y comenzaron a caminar despacio. El que llevaba el litro de guaro dijo:
9: ¡Alto, muchachos!
11: ¡Alto!
9: Nos vamos a tomar un buen trago para agarrar más valor.
11: Y echémonos el otro.
9: A ver quién tiene miedo de ustedes.
11: Nadie. Pero echémonos el otro.
9: Así me gusta. Pasar el litro a los demás,
10: pero primero me tomo mi trago yo.
11: Esto está perro.
10: Vaya, muchachos.
11: Tomátelo.
10: Agarra el litro.
9: Oye, sí, caballeros, sigamos caminando despacio y miren lo que miren. No vayan a salir corriendo como mujeres.
10: No miren para
9: aquí. Solo venimos hombres de verdad.
11: Es así, cabrón. Solo vamos, macho.
10: Ya no hagan bulla.
0: Iban caminando despacio y en grupo. Con aquellos tragos de aguardiente no sentían miedo. La noche estaba fría, como eran aquellas noches de la capital.
9: No se ve nada, me esperaste. Allá se ve una papada a la vez.
10: Algo viene caminando para acá. No tenga miedo, muchacho. Parece que es una persona.
9: Hombre, sí, hombre.
10: ¿Quién es? Mira, parece.
0: Cuando aquella figura se acercó al farol, la luz la iluminó completamente. Y todos los amigos, llenos de nervios, gritaron aterrados:
12: ¡El esqueleto! ¡Vámonos de aquí, jodidos!
9: ¡Espérate! ¡No me dejes!
12: ¡Curando, no me dejes el esqueleto!
9: ¡Ay, Dios mío, me agarro!
12: ¡Saliste más rápido! ¡Me está agarrando ese jodido! ¡Me está agarrando!
0: Al siguiente día circuló la noticia de que aquel muerto del Puente Mayol le había salido a un grupo de jóvenes que, a pesar de que se habían tomado sus tragos de guaro, salieron corriendo aterrorizados. Dicen que más de algunos se carrució. Y dicen que unos llegaron mudos a sus casas y otros quedaron medio chiflados.
10: ¿Te diste cuenta, Toño?
11: Sí, listo. Esos papos se fueron a buscar al muerto y lo encontraron, mira.
10: ¿Y vos que lo viste? ¿Cómo eres ese?
11: Cállate, hombre. Fíjate que yo iba pensando en lo que vos me dijiste. Esa noche estaba dispuesto a hablarle a la pimpa, ¿o me te acordás?
10: Imagínate vos el día que agarraste el valor. Dos de los que tienen las gallinas ese día. Y el valor te lo quitó ese muerto.
11: Y me quisiera acordar de eso, hombre. Fíjate que como en el puente hay poca luz, yo iba caminando pensando en las cositas que le iba a decir a la pimpa.
10: Dime, y no llevaron mucho.
11: Mire que del otro lado, vos, mire que del otro lado venía una persona, pero no, no se miraba bien.
10: Vos lo que viste fue el bulto, ¿verdad?
11: Así es, hombre. Pero a medida que se iba acercando al farol, yo me paré para ver quién era.
10: Ajá, y ahí fue cuando lo viste. Ya me imagino.
11: Ahí fue cuando voy descubriendo que era un esqueleto el que venía caminando. Mira, Lito, cuando a uno lo asustan ni sabe cómo pone las patas, bo. Yo venía volando hasta que llegué a la casa y me desmayé, hombre. Lo demás ya vos lo sabes, hombre.
10: Yo le conté lo que le pasó a la pimpa y
11: ¿qué
10: me dijo? Me dijo que sin verte te acepta como...
11: ¡Ay, hombre!
10: No necesita que le hables.
11: No necesita. Valió la pena que me saliera el esqueleto entonces, ¡ey, qué macanudo, hombre!
0: Otras personas también fueron sorprendidas por la extraña aparición en el puente. Cuentan que el general Carías Andino, interesado en resolver ese asunto del fantasma del puente, mandó llamar a don Tomás Quiñones y le dijo que averiguara cómo estaba el caso del esqueleto que aparecía por las noches caminando por el puente. Las órdenes del general eran cumplidas al pie de la letra, y don Tomás, como era un hombre de valor, no vaciló en decirle a Carías:
13: Mi general, esta misma noche iré personalmente al puente para enfrentarme con ese fantasma. Usted sabe, mi general, que nosotros no somos medios hombres, sino que somos hombres completos, mi general.
0: En los años 40 la capital de Honduras era fría, y aquella noche que don Tomás decidió ir a enfrentarse con el muerto, la noche estaba más fría. Alistó una pistola Smith & Wesson de calibre largo, se la colocó en la cintura y a las 10 de la noche se fue rumbo al Puente Mayol. Al llegar al puente, don Tomás se dio cuenta que no había una sola alma en la calle. El viento soplaba, pero con paso firme comenzó a caminar por el puente. A lo lejos, vio que una figura se acercaba al farol. Pero don Tomás, en vez de retroceder, caminó más rápido para enfrentarse a aquella cosa. Al llegar al farol, vio que ahí estaba una especie de esqueleto. Con voz firme, don Tomás, sacando aquel pistolón, le dijo:
13: ¿qué me vas a decir? ¿Si son de esta vida o de la otra? ¡Ya te mando al infierno, desgraciado!
0: Y en ese momento el supuesto fantasma habló con voz temblorosa:
14: No, no, Tomás, no me metes, que soy Cacaste.
13: ¿Eh? ¿Quién sos vos?
14: Cacaste.
13: ¿Cacaste? ¿Ve qué hijo de la madre? ¡Así que sos vos, Cacaste!
14: Sí, Tomás, yo soy Cacaste.
0: Ese era el tal esqueleto. Se trataba de un bolo que se llevaba por el puente pidiéndole a la gente que miraba. Le decían Cacaste porque era bien flaco, parecía esqueleto. Así que se fue el fantasma famoso de aquel tiempo. No me mates, que soy Cacaste. Imagínense ustedes. Muy buenas.
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2: 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vida, que porque la vida le paga mal y no sabe qué hacer. 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Somos medium de lo sobrenatural. Tenemos un conocimiento que no es enseñado por el hombre, sino dado por Dios. Y como medium de lo sobrenatural somos guías espirituales, orientadores y naturistas. Y podemos saber desde el momento en que una persona nos visite qué es lo que está pasando con su vida. ¿Por qué es que la mala suerte lo acompaña? ¿Por qué es que no ve la prosperidad, la felicidad? ¿Por qué mira usted de que todos los demás prosperan, pero usted no? Usted sigue estancado en el mismo hoyo. 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

0: 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Escuchemos testimonios, milagros que llegan a nuestro centro espiritual, de personas que nos han visitado, hicieron esos esfuerzos de venir de donde sea, y gracias a que tomaron esa determinación en visitarnos, hoy en día han cambiado sus vidas y nos dan esos testimonios. Pongamos mucha atención al testimonio a continuación.
1: Aquí a mi lado me encuentro con un hermano que me ha visitado y viene a darme su testimonio como es debido, para que las personas se den cuenta de que en nuestro centro espiritual está Dios y que a través de los regalos, como es la sagrada reliquia de Ararat y la medicina natural, las personas están viendo esos cambios. Aquí como el señor que tengo a mi lado, que viene a dar su testimonio porque vino por el paquete de la sagrada reliquia. Hermanito, regáleme su nombre si es tan amable.
2: Sí, me llamo Pedro Rivera.
1: Don Pedro Rivera, cuéntale a los fieles oyentes cuáles eran sus problemas antes de visitarnos.
2: Sí, el problema era el de la próstata, la capacidad de la próstata, y
1: se sentía enfermo de la próstata, de la naturaleza, no estaba funcionando para nada. Usted también me había dicho de que su mujer se había dejado todo, y ahora, después de visitarme, de venir por el paquete de la sagrada reliquia, por la medicina, ¿cómo se siente la próstata, la naturaleza?
2: No, muy bien, me siento muy bien.
1: ¿Se siente curado?
2: Curadito, sí.
1: ¿Sano?
2: Sano.
1: ¿Y su mujer?
2: Y mi mujer también sana, también.
1: ¿Ella regresó?
2: Ella regresó conmigo.
1: ¿A los cuántos días regresó después de visitarme?
2: ¿Cómo? ¿A los dos días?
1: ¿A los dos días regresó?
2: Sí, correcto.
1: Hermanito, sí. Usted también me dijo de una suerte que la reliquia y el rosario le había revelado unos números y usted se ganó un premio.
2: Sí, me gané un premio.
1: ¿Cuánto se ganó?
2: Me gané 300.000.
1: ¡Milagro, milagro, hermanito! ¿Se siente contento?
2: Gracias a Dios, me siento contento.
1: ¿Se siente agradecido?
2: agradecido.
1: Con el paquete de la Sagrada Reliquia, con la ayuda que vino a conseguir aquí con nosotros.
2: Es correcto.
1: En nuestro centro espiritual está Dios, está el Espíritu Santo.
2: Sí, correcto.
1: Hermanito, este testimonio lo da prueba de Dios.
2: A prueba de Dios.
1: ¿Qué le aconseja a las personas que lo están escuchando? Dígale.
2: Que me ha ido muy bien y gracias a Dios me ha cambiado la suerte.
1: Que vengan y nos visiten.
2: Ah, correcto, que lo visiten con la fe en Dios. Y
1: gracias, hermanito, por haberme dado tu testimonio. Dios lo bendiga.
3: Aquí a mi lado me encuentro con una hermana que me ha visitado y viene a darme su testimonio de agradecimiento como es debido. Hermanita, ¿me regala su nombre?
4: Viviana Osorio.
3: Viviana Osorio, cuéntele a los fieles oyentes cuáles eran sus enfermedades, sus problemas antes de visitarme.
4: Dolor de cabeza, calentura, dolor de estómago y vasca.
3: Se sentía muy enferma con ese dolor de cabeza, con ese dolor en el estómago, con esa vasca. Iba donde los médicos, tomaba medicina, pero de nada le servía.
4: Gracias a la Santísima que me ha curado.
3: Gracias a la Sagrada Reliquia, ¿usted ya se curó?
4: Sí, ya estoy curada.
3: ¿Pero los médicos no la podían curar?
4: No.
3: ¿Solo la Sagrada Reliquia hicieron el milagro en usted?
4: Sí, solamente ellos.
3: Me dice que también la Sagrada Reliquia revelaron unos números. ¿Cuánto fue lo que se ganó?
4: 300,000.
3: Bendito sea Dios, hermanita. ¿Cómo se siente usted en estos momentos? ¿Contenta, alegre?
4: Alegre, gracias a Dios y todo.
3: ¿Usted este testimonio lo da prueba de Dios?
4: Sí, lo pruebo.
3: ¿Qué le dice a las personas? ¿Qué les aconseja?
4: Que lo sigan visitando aquí donde estamos nosotros para que los curen.
3: Bendito sea Dios. Gracias por haberme dado este testimonio. Dios la bendiga.
0: ¡Qué felicidad para mí escuchar estas palabras de agradecimiento! ¿Cómo hoy en día los hermanos, las hermanas en Cristo están cambiando sus vidas? Gracias a nosotros, gracias al equipo humano de los hermanos de la Hermandad Mística Universal, gracias a este su programa Cura para su Alma, han llegado personas de muchos lugares, rincones donde llega hasta su prestigiosa emisora, de Lloro, del departamento de Lloro, de Morazán, del Negrito Lloro, de Santa Rita, de Victoria, de muchos lugares donde llega hasta su prestigiosa emisora, aldeas, rincones, están llegando a visitarnos aquí a Lloro Lloro, a acudir al llamado de nosotros, a recibir la medicina natural que necesitan, a recibir la prosperidad a través del baño de la fortuna, el saumerio, la prosperidad, el vino real de la salud, que cura y sana más de 33 enfermedades curativas propiedades, a recibir lo que es la protección a través de esas protecciones ritualizadas, encuentran esos caminos para que les vaya bien, y hoy en día dan sus testimonios de agradecimiento. Entonces, mi querido hermano o hermana de la sintonía que me está escuchando en estos momentos, ahí están escuchando las palabras de personas que estaban pasando por dificultades, los mismos problemas, las mismas dificultades que usted está ahorita pasando. Entonces, ¿qué está pensando? ¿Qué lo está deteniendo para visitarnos? Nada. La duda, la desconfianza, que porque ha visitado al uno y al otro y nadie lo ha podido ayudar. No, mi querido hermano o hermana de la sintonía, no nos confunda, no nos critique sin antes habernos visitado. Lo único que le pido es una sola oportunidad, una oportunidad para que usted se dé cuenta de nuestro conocimiento y de que con nosotros usted va a encontrar la ayuda que tanto ha deseado. Esa ayuda que usted lleva pidiéndole a Dios, buscando la iglesia, buscando cuánto lugar puede para que Dios lo escuche. Lleva 20, 30 años tratando de encontrar esa bendición, ese milagro, y Dios no lo ha podido escuchar. Con nosotros sí, porque en nuestro centro espiritual está el Espíritu Santo y estamos haciendo milagros de una forma impresionante. 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Bueno, me dice el ingeniero de sonido que el tiempo en la radio es muy corto. Ha acabado este maravilloso programa. Los espero para la próxima con un programa igual o mucho mejor a este. Que Dios los bendiga, hermanos del alma.
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1: Les voy a contar la historia de dos muchachos que en su juventud solían llevar serenata a la misma chica. 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Y esto fue lo que sucedió al reencuentro.

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Salud. Ay, qué rica es el agua. Que hasta con ella bautizan. Ya estoy muy mayor. Hubieran venido hace 10 años. Maestros, querido maestro, les quiero dedicar este do de pecho. Por si acaso, ya no vuelvo a tener la bella oportunidad de trabajar para ustedes. O ya no lo doy. No les va a costar nada.

mucho cariño para la señora, para todos y también para la señora Salinas de Gortari, que por ahí debe estar. Este do de pecho que llegará hasta Los Pinos.

gracias. Como dijo Elvis Presley, thank you very much. Gracias. Para realizar.

Porque esos son mis deseos, que todos mis compañeros tengan la misma vida, oportunidad que yo, así como Mozart, Beethoven, Bach, Tchaikovsky tuvieron tantos problemas en sus tiempos, porque ellos también pertenecieron a una música popular y ahora son clásicos. No es que yo me compare con ellos, sino que ellos algún día fueron alguien como yo.

bellos, a los mejores, a los únicos, a los encantadores, a los todos unos señores, música, todos ellos, un amor, cada ellos, maestro. Muchísimas gracias por estos momentos tan bellos, a los coros, a mis amigos que siempre van conmigo por todas partes. Gracias Daniel, Pedro, Nena, Nono, Cere, a todos. Hey, divinos. Muchísimas gracias. Muchísimas gracias por estos bellos momentos. Vayan con mucho cuidado a casa. Recuerden que alguien les está esperando con amor.

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0: Tron, ¿qué pasó? Tron.
1: Julio, levántate.
0: Una ambulancia, güey, una ambulancia, volá, volá, volá. Tron, Tron.
1: Julio, Julio, despierta. Despierta.
0: ¡Rápido, Gabriel!
2: ¡Rápido!

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0: Chelaiga.
1: Le quise echar la lucha, ¿eh?
2: Es que no se acuerda.
1: Mi respeto por usted. No, no, no. El flaco que se montó a la segunda. El no,
2: chingón.
3: Aquí que te trae bien loco.
2: Yo no, yo no me hable.
0: Puro pata salada.
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2: Hola. Hola.
3: Yo soy un ciudadano común y corriente.
2: Buenos días, amigos oyentes de la Cadena Radial del Centro. ¿Cómo están ustedes? Espero que estén bien. Mientras tanto, yo estoy contento, agradecido con Dios porque nos tiene muy bien de salud en medio de todo lo malo, de lo bueno que realmente nos pueda pasar. Pero le pedimos a Dios que siempre nos acompañe, hoy y siempre, en las buenas y en las malas. Por lo que saludamos a todos nuestros oyentes. Hoy es día domingo 13 de septiembre del año 2026. Los saludamos hoy desde un punto de Honduras en una transmisión en vivo desde un punto de Honduras. ¿Cómo está, Lesman? Buenas tardes.
4: Buenas tardes, don Alfredo, auditorio de críticas y comentarios. Un placer saludarles. Ya nos encontramos preparados para un debate más, sobre todo para crear usted esa conciencia social sobre los problemas que abaten a la sociedad en general.
2: Bueno, Lesman, fue usted a la marcha de las antorchas, la marcha del pueblo, la marcha que hizo libre.
4: Fíjese que me gustaría saber el contexto, si realmente esto es político o no, porque al final, si la gente protesta por algo que nos hace daño a todos, muy bien. Pero si ya es con un tinte político, creo que hay que dejar, como quien dice, cada cosa en su lugar. Es lo que yo le puedo responder a su pregunta. Las únicas ciudades donde se dio esto fue Tegucigalpa y San Pedro Sula. No hubo otra ciudad. Realmente habrá que preguntarse ¿Qué es lo que hay detrás de todo esto? Si realmente están protestando por el alto precio de las canastas básicas, la inseguridad y, como dicen, el alto costo de la energía, hay que sumarnos todos, porque eso nos afecta a todos. Pero si ya es un tinte político, ahí pues que cada quien luche por su partido.
2: Bueno, estuve viendo, le hice un poco seguimiento a la marcha de los antorchas. Bueno, la marcha que hizo libre, no fue la marcha del pueblo, porque ahí lo que andaban, lo que pude ver, son simpatizantes de libre. Y libre de su banda de andar haciendo política, entonces venían ellos y hacen este tipo de actividades. Que al final, en un país donde tenemos democracia, es válida cualquier protesta que se haga. Pero hablaban de la privatización, están en contra, porque eso. Esa marcha de las antorchas que ellos que hicieron fue producto de un llamado que les hizo su líder, don José Manuel Zelaya Rosales, diciéndole que había que participar para defender la Empresa Nacional de Energía Eléctrica porque querían privatizar la educación. Y hasta este momento, a mí me gustaría que me apareciera un buen hondureño y que me dijera: mire, Chacón, le voy a demostrar en qué artículo del decreto, que fue aprobado en el Congreso Nacional, habla de la privatización, pero que me lo demuestre con hechos, pero que no repita lo que otro dice, va. Porque desgraciadamente en Honduras tenemos ese mal costumbre de repetir lo que otro dice. Si aquel dice salta, también yo salto. si aquel dice salta rana, yo también salta rana. La cosa tampoco es así, porque yo no soy ningún bobo para aceptar todo lo que me dicen. Yo lo que sí puedo decirle que me muestren, porque hasta este momento en lo particular nadie me ha podido demostrar en qué parte de ese decreto dice que la empresa nacional de energía eléctrica se va a privatizar, que esa es la idea central de la marcha que la gente de Libre, porque no le puedo decir, las quienes andaban ahí era la gente de Libre haciendo política con ganas de activarse en política, diciendo que realmente lo que necesitaban era estar en contra de esta ley, pero que me lo demuestren sin necesidad de discutir, sin necesidad de pelear. Pero es importante debatir, porque si me lo dicen, miren, busque el decreto número tal, el tal artículo dice que la educación queda privatizada, que la empresa nacional de energía eléctrica queda privatizada. Claro, lo que sí yo estoy claro como hondureño es que desde ya tiempos algunos servicios sí están privatizados, pero eso ya está hecho. De hecho, si usted se revisa quiénes son las empresas en este momento que le van a revisar sus contadores, no son estrictamente empleados de la ENE. Pregúntele usted a Nachito de quién era empleado, si era de la ENE o de una empresa privada. No era de una empresa privada. Pregúntele a Nachito, que fue nuestro compañero. Entonces creo que nos están pretendiendo, Lesman y amigos oyentes, darnos a torcer con el dedo. A mí lo que no me gusta es que me mientan, que me pretendan sorprender, porque no hay ningún pejejo. O sea, tenemos que ser gente preparada, gente con capacidad de discernir, pero gente con capacidad de analizar las leyes del país. Porque alguien me lo venga a decir, no voy a repetir como loro yo tampoco, que a mí me cae mal estar repitiendo como loro. Y le voy a decir una cosa, y uno aquí va a defender una posición porque es nuestra posición o mi posición, no la posición ni del presidente, ni es que de mire, los diputados, bueno, ni de mi partido, ni de otro partido.
4: Bueno, déjeme.
2: Yo sé que hay muchas cosas malas que hay que decírselas al gobierno, que están mal. Pero con este tema de la privatización, a mí esto no me convence.
4: Óigame, primero, óigame, relájese, hombre, me le va a dar algo y yo todavía necesitamos que armar el debate hoy. Primero,
2: ¿estamos en eso?
4: No, es que primero aquí en Honduras nos tienen mal acostumbrados a dos cosas. Número uno, de hacer leyes sin socializarlas con el pueblo, para que la gente conozca, principalmente aquellas que son controversiales. Y segundo, muchas veces en el Congreso Nacional aprueban una cosa, pero en la Gaceta publican otra. Hay que ver esas aristas que yo estoy mencionando. No sé si me doy a entender.
2: Claro. Sí, porque tiene razón, porque...
4: Entonces, ¿qué es lo que...? Óigame, ¿usted se acuerda de eso, usted se acuerda de la Ley de Justicia Tributaria?
2: Ajá.
4: ¿Quién conocía esa ley? Nadie. La quisieron imponer los de Libertad y Refundación. No tuvieron los 65 votos para la mayoría simple. No la pudieron aprobar. Esta ocasión, Partido Nacional y Partido Liberal... En un inicio, el Partido Nacional no tenía los votos suficientes, buscó en el Partido Liberal. No llegaron a un consenso. Hicieron como las negociaciones, porque consenso es ponerse de acuerdo sin necesidad que haya tilín tilín. Entonces, ¿qué sucede? No socializaron esta ley con el pueblo hondureño y se malinterpretó a tal grado de que la mayor parte le creyó a la oposición que al oficialismo. Entonces, ¿qué es lo que ellos debieron hacer? Socializarlo en medios de comunicación y decirles la ley, esto y esto es lo que está buscando. No que lo hicieron a la brava. Por eso hoy en día la gente sigue con la misma canción de privatización. Aunque no sea así, intente usted convencer a un ciudadano de lo contrario, no lo va a hacer.
2: No, ¿por yo qué? Lo convenzo, porque es que a mí me realmente...
4: No, es que yo no estoy hablando de usted y yo.
2: Porque para empezar,
4: es que no estoy hablando de usted y yo.
2: ¿En qué parte de la ley lo dice?
4: Vaya, le voy a mencionar un ejemplo. convenza usted a un ciudadano del lugar más lejano que llega a la frecuencia del 89.7. Le voy a dar un ejemplo. Convenza a alguien de allá por las Tres Marías. No lo va a hacer, porque el gobierno no se encargó de eso, de convencer a la población, sino que de imponer algo que como yo quiero y como yo lo quiero.
2: Pero es que mi dilema, más que convencimiento, a mí lo que me gusta y lo que yo aspiro es que la gente nos diga la verdad, que no nos jueguen con nosotros, porque a mí lo que me cae mal es que un individuo, solo por quedar bien conmigo, juegue conmigo. No soporto yo que usted me mienta.
4: Y es que en esta ocasión,
2: yo que soy el jefe de ustedes, les exijo que me digan la verdad siempre, en cualquier tema. Y me molesta que aunque me estén diciendo cosas que a mí me gustaría, pero que me mientan, eso me molestaría.
4: Sí,
2: yo lo que estoy hondureño, lo que estoy diciendo es que sea verdad y solamente la verdad, pero que no empiecen a jugar con mi mente, porque me molesta.
4: Pero en estos momentos no hable como René Alfredo Chacón, sino póngase en el lugar
2: de... No, ¿cómo no? Si soy un hondureño común y corriente, hombre.
4: Sí, Camila, sí. Pero usted...
2: Así como yo.
4: Óigame, usted tiene un título, usted tiene un título de abogado.
2: A que nos diga la verdad.
4: Título de abogado, entonces, hagamos algo. Tratemos de hablarle al ciudadano que nos está escuchando. ¿Me entiende? Yo me puedo convencer. Pero tal vez yo tengo una capacidad de análisis y unos estudios, mientras tanto que un campesino, yo no estoy denigrando a nadie, no lo tiene, que pudo más. La narrativa de la oposición.
2: Porque mire, aquí tampoco no se trata de repetir lo que yo digo. O sea, yo no quisiera que alguien me llamara para que me dijera lo que yo digo. No. Sino que defendiera una posición basada en lo que dice la ley, en lo que dice el decreto, porque yo le dije, yo lo que le estoy diciendo a usted, que yo leí de pe a pa ese decreto y nunca pudieron demostrarme, nunca nadie dentro de los amigos que yo tengo, dentro del círculo que yo manejo, que ahí tengo gente, amigos de Libre, por ejemplo en Tegucigalpa, nos reunimos nosotros normalmente en Cascada, ahí tenemos un grupo de amigos que la mayoría son de Libre, incluso periodistas, y le digo yo, esto mismo que le estoy diciendo a usted, compañero. Díganme ustedes en qué parte de la ley está hablando de privatización. Nunca me lo pudieron demostrar. Nunca, incluso me sacaron el artículo porque no existe. Entonces, yo lo que estoy pidiendo a los políticos hondureños que sean más serios y que no vuelvan, que no hagan el papel de tontos, porque también hacen que la gente que lo sigue también hagan el papel de pejejo. Vaya pues.
4: Es que usted,
2: no lo quiero decir en otras palabras.
4: Es que usted me está hablando y no me está entendiendo lo que yo le estoy exponiendo, señor.
2: Vamos a ver pues.
4: Yo insisto, no se trata de que usted y yo nos convenzamos. Aquí se trata de convencer a la población que ya se quedó con la narrativa.
2: Pero quien está haciendo el programa es usted y yo, y somos nosotros los del debate. La otra gente solo nos está escuchando. Algunos estarán
4: apreciando
2: lo que yo estoy diciendo.
4: Que la gente opine.
2: Y es normal.
4: Que la gente opine y nos diga si ellos conocen.
2: Es que es normal. Sí, pero vaya pues, que me digan, mire, tal artículo, tal parte está diciendo, busque la ley, el decreto número tal, en el artículo número tal, habla de la privatización. Que yo sepa, todos los bienes van a seguir siendo del Estado. Lo que se ha venido dando, si más bien se ha estado privatizando, porque lo que han hecho es terciarizar algunos servicios. ¿Qué hacía, vaya, por ejemplo, CEME? Privatizaban los servicios de CEME. ¿Qué hacía la EH? ¿Qué otra empresa colombiana? Privatizaron también esos servicios y no había ninguna ley en el decreto. En este momentito, óigame bien, en este momentito, hoy, 13 de ¿cómo se llama? 13 de septiembre. Todos esos vehículos que usted mira, no dice Empresa Nacional de Energía Eléctrica, en su mayoría. Hablan de otro nombre, es otra empresa. Esos servicios han estado terciarizados desde ya tiempo, hace muchos años. No es de ahora. De ahora en adelante ni siquiera
4: aquí
2: se ha publicado
4: nosotros,
2: en el diario oficial de la
4: Gaceta. Debate. Y yo quiero que usted me comprenda. Yo sé que no va a pensar como yo pienso, porque no, eso es imposible.
2: Pero es para que me llamen. para que me llamen por política, ya sea del lado A o del lado B, solo para repetir lo que yo estoy diciendo, tampoco no, o que para que me contradigan, yo necesito a alguien, que me aparezca alguien que me diga, mire, lo hagamos con respeto, porque también aquí se trata de que hagamos las cosas con respeto, y que me diga, mire, busque el artículo número tal, aquí mismo yo tengo la computadora enfrente, o aquí tengo un celular aquí enfrente yo, y buscamos el artículo, y lo discutamos el artículo que habla de la privatización. Es lo que yo quiero entender, que me aparezca alguien y que me diga, mire, señores ignorantes, o que me diga, señor ignorante, fíjense que vamos a, le voy a demostrar en qué artículo habla de la privatización de la ENE. Vaya, hágalo, pues, vaya. O hágalo usted si quiere.
4: O será que también no lo dice textualmente, pero sí lo infiere.
2: Es que mire, ves, cuando un artículo dice que rojo, es que rojo.
4: Sí, no, pero recuerde, rojo, vaya, le voy a dar un ejemplo.
2: O cuando un artículo dice que, o cuando algo, una palabra dice que es negro, es que es negro.
4: Le voy a dar un ejemplo. Le voy a dar un ejemplo. Usted lo puede interpretar porque usted es abogado, pero si usted me lo da a leer, yo no lo voy a interpretar.
2: No, de la...

0: le falta personas que defiendan ese gobierno, porque desgraciadamente no tiene gente que lo defienda, que los defienda. Antes los defendía el Partido Nacional, en este momento el Partido Nacional no los está defendiendo. Mi posición no lo hago como Partido Nacional, mi posición es una posición totalmente independiente, como comunicador social, porque si bien es cierto, estoy molesto con estas autoridades por algunas actitudes, pero tampoco no voy a permitir que me pretendan engañar. No sirvo para que un pendejo me engañe. No sirvo para que un individuo pretenda jugar con mi mente. Y a mí como hondureño me molesta. Yo prefiero que me digan la verdad, aunque duela, porque hay verdades que duelen, pero que son realidades que tenemos que aceptarlas.
1: Bueno, ¿y qué me le pasa hoy que viene enojado?
0: No, hombre, no ves que voy a estar viniendo, tal vez por la luz. Mire pues el problema que tenemos. Anoche se fue la luz, ¿desde qué horas? ¿Por qué? Por falta de mantenimiento. Y no le estoy echando la culpa al muchacho de Lloro. Dicen que es una buena persona. Claro, no, este es un problema estructural que viene dando desde ya tiempo. Y le voy a decir algo más todavía. Y le voy a decir algo más todavía, Lema y amigos oyentes. Lo peor que puede hacer el gobierno es quedarse con los brazos cruzados. Lo peor que puede hacer el gobierno es no hacer nada ante esta oye, situación.
1: Si el gobierno está de brazos cruzados, hombre, hay que tomar decisiones, señores. Aquí estamos en medio de un mar picado y nadie dice nada. Estamos en una situación caótica. El país está en un estado convulso y nadie dice nada. Más bien, yo le felicito que hoy anda con el machete. Ahorita usted anda con el machete desenvainado cantándole la verdad a todo el mundo. Lo felicito, fíjate. Lo felicito, hoy anda.
0: ¿Por qué, hombre?
1: Bueno, hoy me alegra que tiene ganas de debatir, pues. Y yo también, digo.
0: Siempre, a mí siempre me ha gustado el debate. Acuérdese que la idea se combate con ideas. No le olvides aparte. Las ideas siempre se combaten con ideas y somos amigos. Ya le expliqué yo. Yo tengo un grupo de amigos que la mayoría son periodistas. Unos que trabajan incluso para Radio Globo y otros para UNETV. Allá en Tegucigalpa, en Cascadas, nos reunimos y debatimos, pero no nos andamos peleando. O sea, tomamos café, nos invitamos unos con otros. Nos invitamos unos con otros y ¿sabe qué conclusión llega uno? La conclusión que llega uno es que si los de arriba se arreglan, ¿por qué vamos a estar peleando con otros? ¿Por qué vamos a pelear con usted solo porque es de otro partido? Porque usted va de libre.
1: Exactamente.
0: No, pues estoy tonto yo, pues, para pelearme con usted solo porque es de libre, pues. Solo los papos se pelean.
1: Yo no soy de libre.
0: Pues, usted es de libre, hombre. Deje
1: yo
0: paja,
1: no soy de libre.
0: ¿Usted es de libre?
1: No, hombre, deje yo soy apolítico. Yo soy apolítico.
0: Y no recibió. ¿Cuánto fue que le dieron de beca?
1: La misma beca, beneficiario, gracias a Dios, que con eso voy a seguir
0: mis estudios. Bueno, entonces agradezco al partido que le ayudó. Óyeme,
1: pero es que a mí no me lo dio un partido político. Eso es de los impuestos. Cada vez que yo voy a comer algo, cada vez que yo echo combustible, es una retribución de mis impuestos.
0: Está bien, lo perdono, pues, está bien, lo perdono, está bueno.
1: Bueno, si ahorita salí beneficiado en el programa de becas también.
0: Y yo casi que a mí me dieron una, pero ¿sabes cuánto era la beca que yo tenía? De 80 pesos. En aquel tiempo, en 1987. Y solo me dieron el último año.
1: Y usted también, yo creo que usted también recibió el bono 80 que daba Mercelayo.
0: Pues sí.
1: ¿O no?
0: No, yo ya trabajaba en ese tiempo. No, ya no ocupaba, no, gracias a Dios. No ocupaba.
1: Sí, el recibo de
0: y
1: la
0: dice
1: luz.
0: Que tuve buenos amigos en el gobierno de Mel. Buenos amigos, es lo que estoy diciéndole. El ministro de Agricultura y Ganadería, el ingeniero Héctor Hernández Amador, era mi amigo personal. Yo voy donde Héctor, ¿cómo ir a mi casa? Y era de después, incluso yo con el Partido Liberal, que él es liberal, ¿verdad? Entonces, volvemos a lo mismo, lo que dice usted, todos los hondureños tenemos derecho al pastel del gobierno.
1: Es que
0: eso
1: es
0: sí, ¿verdad?
1: Dice, ay, déjeme ayudar al gobierno. Paja. Ahí disculpen, al hondureño. Paja, la más grande. Esa es una retribución de sus impuestos. Cada vez que usted compra en un supermercado, cada vez que usted echa combustible, si tiene moto, si tiene vehículo, ahí usted está dando impuestos. Cada vez que compra ropa, entonces lo que le da el gobierno es una retribución de sus impuestos. Esa no es ayuda. Así que lo que nos han enseñado durante tantos años es pura mentira, hombre. Así que no me vengan para ayudar al gobierno. No, me están retribuyendo mis impuestos, que para eso los pago.
0: No, y además.

0: además todos los gobiernos dentro del presupuesto general de la República tienen un renglón que es para ayudas sociales, le llaman a eso. Ayudas sociales, inclusive educación, el gobierno tiene que invertir en educación. El gobierno está obligado a invertir en educación, porque eso es parte de la programación. Estamos de acuerdo con usted, ¿va? Estamos de acuerdo con usted en ese sentido.
1: Es como que ustedes le dé las gracias a un cajero automático por regresarle el pisto que usted ya ahorró. Así es lo mismo el gobierno.
0: Sí, sí, estamos de acuerdo. Estamos de acuerdo. Mire que me está llamando Carlos, dice: buenos días, amigos. ¿Quiénes son los que crean empleo manía? Mire, aquí hace la pregunta Carlos: ¿quiénes son los que crean empleo manía? Bueno, yo digo que es la microempresa. Bueno, la empresa privada, digo yo más bien. Que hay que fortalecer la empresa privada. Porque hay que fortalecer la empresa privada. Hay que decirlo. La empresa privada son los que creamos, son los que generamos empleo. En el gobierno se genera, pero es muy poco. Sí, mientras que en la empresa privada,
1: de millones de empleos,
0: en la empresa privada,
1: de millones de empleos,
0: aunque nos miremos mínimos, aunque nos miremos chiquitos, pero si empezamos a hacer números, si empezamos a hacer números, cada hondureño o cada emprendedor con dos, con uno o dos empleados que tengan adelante, ya generación de empleo. Yo me pregunto, nosotros, vaya, por ejemplo, ¿cuántos empleados tenemos? Son bastantes ya. Ya no, no son cantidades mínimas tampoco, pero no es que son bastantes tampoco, pero es una buena cantidad para ya, si esas empresas no existieran, tampoco estuviera generando, también estuviera trabajando esta gente, todas las personas que trabajan con nosotros. Entonces tenemos que fortalecer la empresa privada, porque sí tenemos que hacerlo. Ahora volvemos a lo otro, regresemos al tema de la ENE. El tema de la ENE, por ejemplo, bueno, lo peor que puede hacer el Estado es no hacer nada. Óigame, si usted se fija, ¿por qué ayer no hubo luz? Explíqueme usted, ¿por qué pasó? ¿Por qué ayer no hubo luz? ¿Por qué se fue la luz? Estuvo prácticamente 12 horas el departamento de Oro sin energía eléctrica. ¿Qué fue lo que pasó?
1: Lo que sucedió fue una tormenta y fíjese que hubo vientos rachados. Para solo le voy a dar un ejemplo, el rótulo de Only Camarillo se cayó, fíjese.
0: No le creo.
1: Sí. Y lo que pasó que en la subestación de Yoro, la que se ubica en el desvío del hospital, allí se cayeron dos guanacastes y eso nos mantuvo sin energía eléctrica. Y en toda la carretera hubo caída de árboles e incluso hubo techos dañados. Acá en el Instituto Santa Cruz del Oro se cayeron algunos árboles y toda la vaina. O sea que hubo una tormenta fuerte que hasta con granizos. Por esa razón estuvimos sin energía eléctrica.
0: Bueno, pero eso se debe a que no ha habido suficiente mantenimiento.
1: No,
0: no ha habido suficiente.
1: Yo ahí no puedo culpar a nadie porque sabe que con la naturaleza no se puede jugar.
0: No, de acuerdo, pero ahí es falta de mantenimiento y con eso tampoco no le estoy echando la culpa a los empleados de la ENE de Oro, no. Yo no estoy, es que este es un problema estructural que se viene dando desde a tiempo, no desde ahora. Por eso es que necesitan intervenir la ENE. Por eso es que se necesita intervenirla. Si no se interviene, es que estamos jodidos. Lo peor que podemos hacer, como le repito, es que el Estado no intervenga la ENE. Algo tiene que hacer. Ah, pues sino qué comodidad. Para que me diga un individuo a mí, no, mire, es que con ellos no se puede hacer nada. Nadie puede arreglar la ENE. Esas palabras son de cobarde. Como que me digan a mí, no, mira, ya vos no tenés remedio. Ya lo que vos tenés está hecho y ya no se puede hacer nada. Bueno, no va a poder hacer nada. Claro que no.
1: Yo la pregunta que me hago es...
0: Yo puedo vivir en mejor y aspiro a vivir con mejores condiciones, pero va a depender del esfuerzo que yo pueda hacer.
1: Fíjese que en eso de escucharlo a usted de decirles de la ENE, lo que está mencionando, me hago una pregunta. ¿Cómo es que quiebra una empresa que tiene millones de clientes y no tiene competencia?
0: ¿Sabes por qué? Porque el 50% de los hondureños no paga energía. Usted hace una revisión de casa a casa, se da cuenta que el 50% no paga. Revísela.
1: Déjeme adivinar dónde está la mayor parte
0: de la deuda. Desde el tiempo usted en un barrio, busque, escoja usted un barrio y pregúntele cuánto paga de energía usted. Y se va a dar cuenta, hermano, que el 50% no paga. A esto hay que agregarle lo que se roban, óigame bien, lo que se roban los altos funcionarios que administran la ENE. A esto hay que agregarle eso, desgraciadamente. Por eso es que la ENE está así. ¿Qué va a pasar si ¿cómo se llama? Si en Casa Centro todos los créditos que damos no los cobramos. ¿Sabe qué va a pasar? Que vamos a quebrar. ¿Por qué quebró la Curazao en Lloro? Porque no le cobraban. ¿Por qué quebró, bueno, varias empresas que en Lloro ya no están? ¿Por qué? Porque ninguna empresa va a sobrevivir ante un asunto que no pague su cliente. Entonces, si queremos administrar bien, permitamos que la gente cobre. Que nos miren, que me miren con malos ojos por lo que estoy diciendo. No es nada malo lo que estoy diciendo. Por andar con ese populismo, la ENE está como está. Porque de oficio, por lo menos el 30% no paga. De oficio, o sea, me refiero del de oficio, el 30% de los beneficiados de la ENE no pagan, porque hay un acuerdo ya ejecutivo donde dice que no pagan energía de oficio. Pero póngale usted que hay otro 20% que es que se lo roba la energía. Por eso la ENE está como está. Aquí hay que tomar decisiones. Y yo no puedo estar diciendo que el gobierno está haciendo malo.
1: Pero usted dijo un barrio,
0: queriendo rectificar ese asunto.
1: ¿Por qué no nos vamos a la ciudad para ver cómo están algunas grandes empresas?
0: Es que igual, hermano.
1: ¿Y son las que más consumen megawatts?
0: Es que yo no me estoy centrando solo en las zonas de nosotros, me estoy refiriendo, es que estoy hablando a nivel nacional. Ajá, y a esto hay que agregarle que por lo menos el que vive allá en el barrio Buenavista, por ejemplo, lo que consume es un muy mínimo. Ay, los empresarios aquellos que roban, millones. No, tal vez lo que roba una persona es muy mínimo.
1: Hay una casa
0: y aquellos que roban millones.
1: Hay una casa televisora, me voy a meter el nombre, que la tarifa ascendía.
0: Dígalo, hombre, que aquí estamos, aquí tenemos que decirlo a
1: corazón quitado, porque peligroso, usted sabe que.
0: ¿Por qué va a ser peligroso si hay cosas que son rayadas ya ni le paran bola a eso? Dígalo.
1: Usted sabe lo que yo estoy diciendo
0: es que tenemos que ser honestos. El problema es que aquí, Lehmann, somos candil de la calle y oscuridad de la casa. Número uno.
1: Sí,
0: dos.
1: Porque si te le suelte un mes.
0: Somos igual a Poncio Pilato, que cuando crucificaron a Jesús se lavó las manos diciendo que él no fue. Mire, se lavó las manos. Así somos. Todos culpables menos yo. Que aquí el problema es que es una responsabilidad de todos. Si no, no vamos a sacar adelante esa ENE. Créame,
1: es cierto,
0: el Estado, el gobierno solo lo va a hacer.
1: ¿Qué pasa cuando te le sube un mes?
0: ¿Cómo dice?
1: Cuando te le sube un mes de energía eléctrica, viene la siguiente.
0: Nos cortan, hombre. Sí, hombre. Nos cortan. Ahí tenemos nosotros, estamos pagando. Sin producir todavía, lo estamos pagando. Porque tenemos que pagar. Porque sí, tenemos que pagar. Es una ley de la vida y que hay que pagar. ¿Qué cree si a mí me dan fiado en la pulpería y si no le pago a la pulpería? ¿Qué cree usted que va a hacer de la pulpería? No me sigue dando. O me cobra para seguirme dando. Entonces, lo mismo está haciendo la ENE y uno es malo. ¿Por qué uno es malo? Dígame, que alguien me diga si eso es malo. ¿Dónde está el delito?
1: Pero
0: si yo estoy diciendo
1: siempre y cuando la cosa sea parejo, lo que pague.
0: No, de acuerdo, es que tiene que ser parejo. No, de acuerdo, es que tiene que ser parejo.
1: Aquí se debe eliminar.
0: Yo digo, fíjense que yo pienso
1: que
0: si todos pagamos un poquito, no se siente. El problema es cuando la pesada carga la tiene solo los poquitos que pagan. Ese es el problema.
1: Y usted sabe que esa es empresa, las grandes maquilas y toda la...
0: Vamos a la pausa, ya volvemos.
1: Y toda la vaina no pagan energía y son los que más consumen. Vamos a la pausa, ya regresamos.
0: Vamos a la pausa, sí, claro.

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1: Bueno, seguimos, estamos presentando críticas y comentarios. Bueno, ya hablamos del tema de la ENE, ya hablamos de otros temas. Ahora sí quisiéramos abordar el tema de la carretera. Hace dos meses, en el mes de julio, en el Llorito se hizo una presentación de ofertas a través de una licitación pública de parte de diferentes compañías constructoras para pavimentar la carretera entre Sulaco y el Medio, pasando por Llorito. La gente está a la expectativa realmente si se va a cumplir la promesa de que para el mes de septiembre se va a adjudicar el proyecto a la empresa que ganó la licitación pública. Para eso hemos invitado al ingeniero Milton Puerto, quien es uno de los diputados del departamento de Lloro y que está bastante ligado a este tema de la carretera central, porque es uno de los precursores de esta carretera central. Milton, cuéntenos, ¿realmente ya está adjudicado o no está adjudicado? Hay que esperar todavía. Buenas tardes, gracias por atendernos.
2: Muchas gracias, Alfredo. Un placer saludarte a ti también, a la importante audiencia que tiene tu programa de hace años, estar informando a la población. Bueno, el gobierno de Narri Tito Afura, el Papi Laborde, es un gobierno serio, responsable. Fuimos a Llorito a abrir las ofertas de las empresas que ofertaron para pavimentar de Sulaco a Llorito y Llorito al Medio. Ese proceso se abrió y hubieron empresas que licitaron y tarda un mes más o menos en adjudicarlo, que fue en el mes de agosto. Ya se adjudicó y ya se dio el primer desembolso, y lo que puedo yo informar a la población que este mes de septiembre, hoy es 13, la construcción de la carretera central de Sulaco al Medio va a iniciar, y va a iniciar en varios frentes, uno de Sulaco al Medio y otro del Medio hacia Llorito, porque así lo pidió el presidente de la República, así lo pidió el ministro Aníbal Eyler, y esa es la ruta que lleva. Ya hablamos con la compañía, que es la misma que está haciendo de Marales a Sulaco, y ya está preparando los equipos para iniciar la construcción. Yo creo que a esta altura, después de que hemos hecho tanto trabajo, tanto esfuerzo, yo también debo reconocer que usted también, Alfredo, a través de los medios de comunicación, ha ayudado, ha impulsado, ha motivado para que nosotros como políticos le demos esa voz al Congreso, que llevamos más de 25 años de estar hablando en el Congreso sobre la carretera central, cuando el presidente Maduro, y no hemos parado esa voz, y hoy tenemos un gobierno, un presidente que nos ha escuchado rápidamente y de una forma rápida y ágil. Está dando resultados importantes, trascendentales, como esos dos tramos más el puente gigante sobre el río Juan de 460 metros con 800 metros de aproximación de concreto hidráulico. Yo creo que eso es una verdad, eso lo estamos a pocos días de ver ya el arranque, y ahí vamos a estar en Sulaco. Voy a pedir a la compañía que nos invite para que estemos ahí en el inicio, en el arranque, y usted también, Alfredo, va a estar, y este va a ser este mes de septiembre, no va a ser en octubre, en este mes de septiembre, Dios primero, va a ser el arranque de ese trabajo que ya adjudicó, que es un trabajo que vale un montón de millones de lempiras. La gente lo escuchó a través de sus medios de comunicación, y eso es lo que está haciendo el gobierno de Papi Laborde, el gobierno de Tomás Zambrano como presidente del Congreso, apoyar y aprobar a solicitud de los alcaldes Eddie Chacón, Sandro Martínez, Freddy Murillo, Diana Urbina, el alcalde Carlos Romero, Juan Carlos Molina, esta importante carretera que tanto ha ocupado y que tanto hemos elevado la voz en el Congreso, y ustedes a través de los medios de comunicación, también la población en general, alcaldes, diputados, gobernadores, bueno, toda la población ha estado siempre pendiente de esa carretera. Yo puedo decirle con absoluta seguridad que hoy nos ha escuchado de una manera rápida y ágil, y que no dude que antes que termine este año vamos a estar en la misma reunión, nada más que en Lloro, abriendo los sobres para adjudicar o licitar de Lloro a Jocón y de Macora a San Marcos.
1: Bueno, es una buena noticia, por cierto, eso último que acaba de decir, aunque lo primero también es una buena noticia, porque hemos estado atentos, Milton, cuando vemos algunas campañas sobre todo de personas en oposición al gobierno, que hacen campañas sucias diciendo que es una mentira de los cachurecos y que es paja, que no hay ninguna construcción. Por eso me di el tiempo de hablarle a Milton Puerto, dije yo, para que Milton nos confirme si realmente se va a construir esa carretera para ahorita, para comenzar en septiembre o no. ¿Qué le decimos a la población en relación a eso, con estos estas personas que representan otros partidos políticos y que andan haciendo campañas sucias contra la carretera central, Milton?
2: Fíjense que yo no acostumbro a referirme a otros partidos y a otras personas, ni hacer ver quedar mal a otros. Yo lo que les puedo decir es que lo que nos tocará hacer en este gobierno es trabajar incansablemente. Como dijo Papi, vamos a trabajar en 4 años como que fueran 8, y así lo sentimos, porque si usted va a ver los bordos de Progreso, va a ser, es un trabajo gigante de 7 metros de alto, con una enorme contención de piedra y una membrana asfaltada también, que ya se hizo en Progreso y que va a iniciar próximamente en la parte norte de los 4 carriles de la barca Progreso Tela. Creo que la gente podrá verlo bastante imposible, como así lo miraba, que era imposible el puente sobre el río Juan. Ya está la compañía haciendo lo necesario para iniciar muy pronto la construcción de un enorme puente de 460 metros con 8.5 metros de trocha y 800 metros de aproximación. Así que yo quiero manifestarle que invitar a la población que nos acompañe en el inicio de obras que va a ser en este mes de septiembre, para que vean. Con eso se le responde a algunas personas que todavía están, que no creen, pero yo, más allá de decir otra cosa, yo les invitaría a que nos acompañen al inicio de obras que va a ser en este mes de septiembre.
1: Bueno, me gusta su posición, le voy a decir, porque no es un hombre diputado polémico. Adelante.
0: Les saluda Lesman Córdoba, de Cadena Real del Centro. Si bien es cierto, la gente muchas veces no entiende de licitación, de adjudicación y todos esos procesos administrativos. A la población muchas veces lo que le gusta es ver las máquinas trabajando. ¿Cuándo empezarían realmente los trabajos? Y miraría a las personas de esta zona y, por supuesto, todos los lloreños de estos municipios que van a ser beneficiados, trabajar esas máquinas. ¿Cuándo iniciarían?
2: Bueno, acuérdense que un proceso de licitación lleva varias etapas, desde preparación. Más bien, le voy a decir que es el gobierno, es el ministro, es la acción más rápida y ágil que hemos podido ver en un gobierno de la República. La preparación, diseño y todo lo que ha tenido que ver con esos dos tramos ha sido un tiempo récord. Yo creo que un tiempo récord. El presidente nos ha contestado, y como usted dice, en este mes de septiembre, hoy es 13, antes que termine el mes, vamos a invitarles al arranque, al inicio de obra, de Medio hacia Llorito, igualmente de Sulaco hacia Llorito. Creo que lo que nos está dando Papi al departamento, yo puedo decir con absoluta propiedad, que le escuche todo Lloro, como nunca antes sentimos que llegó la hora de Lloro, porque la carretera central ha sido un sueño. ¿Cuánta gente se nos ha ido, ha fallecido esperando hacer realidad la carretera? Pues este gobierno nos está abriendo las puertas, y igual con el apoyo de Tomás Zambrano, sentimos nosotros que este es el gobierno que va a ver con altísimos ojos el departamento de Lloro, y nosotros seguiremos alzando la voz en el Congreso, como así lo hacemos siempre, y hoy nuestra voz está siendo escuchada de una manera distinta, y es por eso que estamos alegres, motivados a trabajar incansablemente. Dios primero, los proyectos que introduzcamos al Pleno. Tenemos el visto bueno de Tomás Zambrano, que es presidente del Congreso, y del presidente de la República, y creo que vamos por buen camino, como nunca antes.
0: También hay un tramo que muy poco o nada se habla de él.

0: metiendo esa presión y diciendo ya vamos a tanto de septiembre y no se ven nada del inicio de la carretera central que se dijo que en septiembre iniciaría. Ya muchos medios replicaron esto, pero tal vez allá, como dice usted, no habla, pero también en la repetidora de Cadena Real del Centro, Radio Lomán, que nos escucha, la gente quiere saber también qué se va a hacer en este tramo, que ya no quiere parchos, es completamente nuevo.
1: Bueno, dejamos a Milton a ver qué dice.
2: Bueno, también es importante y tenga plena seguridad que este gobierno también le va a poner mano. Sin embargo, toda la parte más mala se pudo hacer en la campaña de emergencia de recuperación de carreteras. Entró y usted ve que ya no hay baches entre Lloro y Santa Rita. Sin embargo, eso no es todo, esa es una parte para que nos permita hacer un trabajo mejor, y yo puedo manifestarle a usted que el clamor o la voz que hemos elevado en el Congreso Nacional ha sido tan fuerte que ya otros sectores, como los alcaldes del norte de Olancho, están ya reuniéndose para pedirle a Papi a la orden que pavimente de Limones a Mame, una carretera de 160 kilómetros. Pasaron tres presidentes de Olancho y no la pavimentaron, y es posible que en segundo lugar también Papi a la orden regale la conexión al Valle de la Juan, la pavimentación de Limones a Mame, 160 kilómetros. Pero en primer lugar seguiremos nosotros trabajando, luchando, hasta que así lo miremos hecho realidad, la construcción de la terminación de la carretera central con ese puente gigante sobre el río Juan para unir Arenal. Y también va, le cuento que lo que tenemos nosotros previsto es también pavimentar hasta Victoria y también pavimentar la entrada a Arenal, 16 kilómetros hacia Arenal y 14 kilómetros hacia Victoria. También entran en la pavimentación de la carretera central los dos municipios para que queden conectados.
1: Qué bueno. Milton, ya para finalizar, hablaba usted de que también en este año serían la licitación pública de Jocón o de Lloro Jocón. Explíquenos más sobre eso, Milton.
2: Bueno, hemos hecho la presión necesaria y la intención es que este mismo año se licite 40 kilómetros de Lloro Jocón y 14 de Macora a San Marcos. Con esos 54 kilómetros estaría ya terminada lo que es la carretera central. Va a ser un amplio desarrollo para el departamento de Lloro.
1: Ya hablamos con el presidente de la República. O sea que para el 2030, el presidente, una vez que salga, ya tendremos carretera central.
2: No, 27-28, no se vea tan largo. 27-28, Dios primero, ¿verdad? Es lo que nosotros estamos pensando. Dios primero acompañe al presidente de la República, al presidente del Congreso, porque nos apoye. No se vaya tan largo. Eso es el 27 y el 28.
1: Muy bien.
0: Diputado, bueno, Milton, antes que lo despida, yo estoy transmitiendo a través de mi cuenta de TikTok y me están poniendo un comentario por acá. Y me dicen, de todo se habla, carretera, pero hay un tramo desde Yodeco hasta pegar al puente Mejía que lo tienen totalmente abandonado. Por acá la gente está escribiendo que es el tramo que conecta de Yodeco hacia Olanchito.
2: Perdón, hacia... me escucha, para los tramos secundarios precisamente el presidente de la República va a dotar del equipo necesario la alcaldesa Diana Urbina para que tenga ella dos patroles, que tenga bulldozer, tanques de agua, retro, motoniveladora, para que todas las carreteras terciarias del país ya no vayan del gobierno de la República, sino que vayan a la alcaldía municipal a solicitarla. Muy pronto Diana Urbina tendrá el equipo necesario para poder hacer las represiones dos veces al año quizás, porque teniendo todo el equipo ya no habrá excusa, habrá a ponerlo a disposición de las comunidades y estoy seguro que Diana Urbina le va a poner mano a esos sectores.
1: Bueno, ¿cómo no? Gracias, diputado. Bueno, Milton, muchas gracias por atendernos y lo felicito por esa actitud. Siga así.
2: A la orden. Ahí lo invitamos antes que termine el mes, Dios primero.
1: Vaya, en el nombre de Dios que así va a ser. Gracias, oye. Bueno, ha sido el diputado Milton Puerto.
0: Óigame, ¿se acuerda que yo le dije a usted que si usted tenía la razón yo me lo iba a llevar a comer?
1: ¿Me va a invitar entonces?
0: Me está ganando.
1: ¿Me va a invitar?
0: Me está ganando.
1: ¿Me va a invitar?
0: Yo le dije. ¿Usted piensa
1: que yo estoy jugando?
0: ¿Usted se acuerda que yo fui el primer incrédulo que dije que ese proyecto no se hacía realidad? Y lo sigo.
1: No, pero usted porque es un incrédulo, pero hay otros que andan celebrando que no se ha construido y que no se construye.
0: No.
1: Pidiendo a Dios que no se construya.
0: Usted sabe los antecedentes.

0: yo soy el primero porque a mí me toca viajar a Tegucigalpa y créeme que uno desea viajar
1: usted,
0: a
1: usted es un hombre de mala fe. El problema es que hay otros.
0: No, no soy de mala fe.
1: Y andan rogándole a Dios para que no se construya.
0: No, hombre, vaya, le voy a decir algo. El tramo del medio a Cayoro lo hizo el gobierno anterior y usted se siente mal por eso.
1: No, claro que no. Hay que reconocer. Hay que reconocer.
0: ¿Quién no se va a alegrar que después de 40 y pico de años?
1: Sí, claro, ahora uno sale rápido, uno con esos carros, olvídese. Es que cada gobierno tiene que hacer lo propio. Pero lo que yo le estoy diciendo es que hay gente que se alegra porque el gobierno de Tito Afura fracase.
0: ¿Usted se acuerda ese trayecto ahí desde el desvío del Rayo
1: sí,
0: allá
1: estaba horrible.
0: ¿Cómo estaba?
1: Sí, estaba feo.
0: Entonces, usted no, como quien dice, no compagina con la ideología de Libre, pero créame que cuando le dijeron de ese tramo, usted se sintió feliz.
1: Claro.
0: Era un avance.
1: Claro que sí. Pues, claro. Que mire, ahorita la carretera está horrible porque ahorita para ir a Lloro está horrible. Es más,
0: es como
1: estaba viendo
0: que
1: mi carro
0: enojado.
1: Se me le dañó el aire acondicionado. Por lo mismo, por esa carretera como está, yo espero que eso se resuelva muy pronto.
0: Eso como que usted se hubiese enojado que aperturó, digamos, el gobierno anterior todo lo de Sulaco Amarale, aunque no lo terminó y está todo ese embrollo ahí, pero al final fue un avance. Entonces, ¿qué le quiero dar a entender?
1: Tuvo buenas intenciones. Le voy a decir.
0: ¿Qué le quiero dar a entender con esto? Que el que se esté enojando porque esto no porque esto se haga,
1: pero hay gente que se enoja,
0: no se sabe qué es lo que quiere,
1: se molesta y fíjese que quedan mal ante la opinión pública esta gente.
0: Yo estoy de acuerdo, don Alfredo, que metan la presión como se metió aquí en emisoras del centro, en eso sí.
1: Tenemos que seguirlo haciendo y no solo para este proyecto, para muchos proyectos también.
0: Si yo era un oyente de Cadena Real del Centro y me acuerdo de un spot que lo hizo con la voz de Urbano Duarte, que en paz descanse, que Lloro y Colón merecían su carretera central. Ya me acuerdo muy bien. Entonces, ¿a qué quiero llegar con esto? Yo fui incrédulo. ¿Por qué? Porque es lo que nos tienen acostumbrados los políticos. Óigame, si a nivel departamental somos uno de los más olvidados en cuanto a proyectos. Ahora bien, yo veo que este proyecto se está haciendo una realidad. Yo estoy brincando de felicidad. ¿Sabe por qué? Porque esto va a significar que toda la producción de Sulaco va a salir más rápido. ¿Y qué va a pasar? Los vehículos se van a dañar menos. Hasta puede haber un descenso en los precios de la producción, porque ya va a implicar hasta menos combustible. Pero hay que ver más allá de las narices y no solo verlo desde qué partido político lo hizo.
1: Así, así. Totalmente de acuerdo. Totalmente de acuerdo.
0: Dígame.
1: Bueno, la 1:24 p.m.
0: No, vayamos a la pausa.
1: Tendremos carretera central. Aunque a algunos no les guste, pero vamos a tener carretera central.
0: No, y
1: digámosle a Dios, pidámosle a Dios que tengamos carretera central.
0: Así como dijo Milton, que van a dar ese paso simbólico que va a iniciar y toda la vaina. Bueno. Cuando estén inaugurando el tramo en Llorito.
1: Pero ojalá que la contraten y la paguen. Es otro tema.
0: Errores, ojalá que de los errores del gobierno pasado hayan aprendido.
1: Sí, así es. Vamos a la pausa. ¿Qué le parece? Vamos a la pausa.
0: Ah, está bueno el debate, hombre.
1: No, pues digamos hablando de la carretera, pues.
0: No,
1: sigamos hablando.
0: Se acuerda yo que yo le dije que cuando estén inaugurando yo me lo voy a llevar a almorzar a un lugar muy bonito que
1: hay. ¿A dónde me va a invitar, pues?
0: Y le voy a decir, don Alfredo me ganó la apuesta.
1: No, mire, hay un restaurante que se llama, ya le voy a decir cómo se llama este restaurante.
0: Uno que esté en las afueras
1: Prestige.
0: De Sulaco.
1: Ah, ¿cómo uno dice?
0: Uno que esté en las afueras de Sulaco.
1: No, ¿a dónde?
0: En Sulaco, ahí por el cementerio, hay un restaurante muy bonito. No lo voy a decir el nombre.
1: Ah, bueno.
0: Se me escapa y dos por temas de publicidad, pero muy bonito ese restaurante.
1: Ah, entonces, bueno.
0: ¿Se imagina el levante que va a tener esos negocios a orillas de la calle central?
1: Sí, sí, totalmente de acuerdo. No, hombre, mire, ve. Como va a ser en Lloro donde me va a invitar,
0: hasta lo vamos a hacer público. por Telesur.
1: Llévenme a... Me invitaron a un restaurante y a elegir cómo se llama. Ah, vamos a ver. Pucha, ¿dónde tengo ese nombre yo aquí, usted? Ah, mire, llévenme a este restaurante que se llama Prestige Restaurante y Cafetería Expreso Express. Que está ahí en la calle, ahí por Quierza, para abajo. Yendo para al hospital San Carlos.
0: Sea, a la par de los cementerios.
1: No, está esquina opuesta al cementerio, correcto. Ahí está, a la par de repuestos, Motopartes Loren. A la par de Motopartes Loren, ahí hay un restaurante muy bonito.
0: Miren. Bueno. Cuando estén cortando la cinta en Llorito, le voy a decir, don Alfredo,
1: con variedad, mire, ve,
0: vámonos para Lloro ahí, porque usted me va a llevar
1: ahí, me va a invitar ahí, óigame, me va a invitar ahí, porque ahí hay variedad de bebidas frías y calientes, postres, snack, mire, es un sabor de buen gusto, ahí puede invitarme a una cena, a un almuerzo.
0: Bueno, es cortaron la cinta
1: y usted, además, mire, ahí hay un ambiente climatizado para su comodidad. Hay un área de reservada también para que usted podamos ir, y para que nos invite a todos. No hablo a mí,
0: no,
1: tiene que ir a todos los compañeros de Cadena Radial del Centro, porque ese es un triunfo también de Cadena Radial del Centro.
0: El asunto era con usted, que yo le dije, yo
1: no, pero mi condición es que invite también a los demás. Inauguren. tiene que invitar a Ana, tiene que invitar a Solángel, a Anthony,
0: cuando inauguren ese.
1: Ah, no, pero eso va a ser el otro año, entonces.
0: No.
1: Porque esto lo van a comenzar ya.
0: Bueno,
1: ¿Y qué tal que la
0: contraten y no la paguen? ¿Quedo perdido yo?
1: Ah, fíjate cómo está lavando las manos ya, fíjate cómo son ustedes.
0: No.
1: ¿Se dan cuenta?
0: Bueno,
1: ¿se dan cuenta cómo se está haciendo para adelante, para atrás, perdón? No. ¿Se dan cuenta?
0: Óyeme.
1: No, menos
0: es bárbaro, más, hombre. Le vamos a dar cobertura, fíjese, ese inicio cuando empiecen las máquinas allá. Le voy a decir, don Alfredo, tenía usted razón. Me disculpo por ser tan incrédulo, pero es que los políticos
1: nos... No, que yo ya lo vengo diciendo. Es que yo con anticipación le estoy diciendo que usted es un incrédulo.
0: Por eso, pero no de mala fe.
1: Usted sino, igual a Santo Tomás, que hasta no ver no creer.
0: Sino porque eso nos tienen acostumbrados los políticos del país. Mucha gente lo cree hasta que ya...
1: Yo le entiendo las mentiras de los políticos. Por eso es que yo no acepto que anden en las calles mintiendo, protestando, diciendo, hablando en nombre mío. Yo no los he mandado que vayan ellos si quieren, pero a mí no me andan mintiendo. Yo soy pueblo, no anden mintiendo, no anden en mi representación hablando tonteras.
0: Así es. Bueno,
1: vamos a la pausa.
0: 1:28, vamos a la pausa comercial. Ya regresamos en críticas y comentarios.
1: Saludos, le manda Carlos Velázquez. Dice que usted es el que tiene que invitar.
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2: Bueno, seguimos, estamos presentando críticas y comentarios. Vamos a comentar así rápidamente el criterio editorial de Rodrigo Arévalo respecto a una propuesta que hacía la diputada del Partido Liberal, la esposa del candidato del Partido Liberal de Honduras, Iroskel Beer, y Godofredo Fajardo, diputado, creo que es por el Pino, si no me equivoco. Escuchemos, abra el video, Lesman, y después lo compartámoslo y luego lo discutimos.
3: Upó al poder a través de un modelo que le permitió controlar todos los poderes en El Salvador, con la promesa de erradicar a los grupos delictivos, con la evidente intención de aferrarse al poder por tiempo indefinido, han surgido algunos políticos hondureños que creen que con solo imitar todo lo que hace el presidente salvadoreño se podrán obtener los mismos resultados aquí en Honduras, de esos resultados que presume el mandatario del país vecino. La última algarada de algunos diputados de nuestro Congreso Nacional casi invoca que traigamos a Bukele para que se encargue de perseguir a los delincuentes y reducir los delitos en Honduras. Para poner las cosas en blanco y negro, el diputado Godofredo Fajardo y la diputada Iroskel Beer, evidentemente, sin poner una sola pizca del buen razonamiento, han expuesto la intención de entregarse a una burda imitación del modelo que ha empleado Bukele para someter a las maras y a las pandillas de una manera infantil. Tanto Godofredo como Iroska creen que basta replicar en Honduras el modelo de Bukele para someter a las agrupaciones criminales. Es decir, que para estos diputados, para combatir a los grupos delictivos, llámense maras o pandillas, basta que nuestras autoridades usen el sello Bukele para obtener los mismos resultados del gobernante cuscatleco. Si eso fuera así, es decir, que basta imitar lo que hace el gobierno de otro país para poner en práctica en el nuestro el mismo modelo y obtener iguales resultados, sería una maravilla. Más fácil que soplar botellas para ponerle barquitos en el interior. Pero da la casualidad que es imposible hacer lo que piden los diputados Iroska y Godofredo. ¿Por qué? Porque para replicar el modelo Bukele habría que transformar el modelo democrático en que fue electo el presidente Nasri Azura para convertirlo en un gobierno dictatorial. Es decir, si ya estuvimos en la hoguera, que fue el gobierno de Libre, para tener un gobierno con resultados como los que Bukele está obteniendo, habría que convertir el gobierno de Tito Azura en un brasero, en una dictadura. Esto es lo que querrían Iroska y Godofredo, porque según ellos no hay otro modelo de gobierno en el mundo capaz de someter a los delincuentes y criminales que no sea el de Nayib Bukele. Que por cierto, si no lo saben nuestros incultos diputados Iroska y Godofredo, el de Nayib Bukele es una dictadura y no de mano blanda. Hay que admitir que no solo a los sencillos diputados hondureños les decanta el modelo Bukele. Hasta ciertos gobernantes sudamericanos les ha aflojado los pantalones. Imitar a Bukele, ciertos gobernantes como el de Chile, Argentina y más cerca Costa Rica, se han sentido encantados por la magia de Bukele, que no pasa por otra ruta más conocida que la dictadura. Honduras estuvo 16 años bajo la dictadura de Tiburcio Carías, y cuentan que en ese periodo los hondureños dormían con las puertas abiertas y ningún ladrón ni delincuente se metía a robar, porque todos estaban presos, y también hasta los que no eran delincuentes. Solo por quejarse de la dictadura de Carías, que proscribió todas las libertades. El oficio político, amigo, pareciera ser algo sencillo, pero no lo es. En principio, un buen político debe estudiar las condiciones sociales propias y las de otros países para conocer el terreno en que debe trabajar por mejorar las condiciones de sus electores y del pueblo. Bien o mal, en Honduras tenemos un gobierno democrático, electo por el voto masivo. Nos deshicimos de un gobierno de corte autoritario que pretendía perpetuarse en el poder, pero estuvimos a punto, a pocos días, de caer bajo la férula de una oprobiosa dictadura de izquierda, igual que la de Cuba, o la de Venezuela y la de Nicaragua. Para enfrentar al crimen organizado, no es cuestión solo de invocar un modelo dictatorial. Hay espacios de cooperación internacional en el ámbito mundial que no se salen del escenario democrático, que combaten con éxito a las organizaciones delictivas y criminales. Sugerimos a nuestros honorables diputados que estudien más los temas políticos para entender mejor los problemas sociales de Honduras, y les recomendamos que piensen antes de decir barrabasadas políticas, porque a veces hasta los mecapaleros del mercado tienen mejor discernimiento que el que expresan algunos representantes del pueblo en el Congreso Nacional. En pocas palabras, para poner en práctica el modelo anticrimen que proponen Irosca y Godofredo, pasaría por dos rutas. Permitir que Narria Fura gobierne como lo hizo Tiburcio Carías Andino, durante 16 años, prohibiendo todas las libertades. O más actual, que Narria Fura controle todos los poderes y por la vía dictatorial, como lo está haciendo el presidente Bukele, mete en prisión a todo aquel que sea o parezca criminal. ¿Eso es lo que quieren? Así son las cosas y así se las hemos contado hoy jueves 28 de mayo 26.
0: Ustedes eligen, niñas.
2: Bueno, esto es lo que ha dicho Rodrigo Arevalo en su comentario editorial con el tema del gobierno, de la comparación del gobierno hondureño contra el gobierno salvadoreño. La verdad, Lesman y amigos oyentes, que en un gobierno como el de Bukele, aunque muchos miran,
4: el señor acaparó todas las miradas mundiales, a tal grado que hoy es un ejemplo a seguir. Pero yo quisiera hablar con el ciudadano de adentro del Salvador para que ellos expongan cómo realmente son las cosas.
2: Los Lesman, medios de comunicación. Pero me parece que estaba haciendo uso de la palabra yo, me parece.
4: Bueno, siga pues.
2: Sí, es que estaba hablando yo y de repente lo escuché a usted hablando. Entonces yo dije, ¿será que el hermano no se dio cuenta que estaba hablando? Entonces le decía yo que para muchos el gobierno de El Salvador es un gobierno de espejo, es un gobierno de imitación, es el mejor gobierno que ha tenido Centroamérica, el mejor presidente que ha tenido Centroamérica, o incluso América Latina, para unos. Pero esos que hoy lo admiran, yo les aseguro que lo dicen por conveniencia. No sé si es conmigo que está hablando, Lesman. Ah, ok. Entonces, le decía yo que no sé si estos lo admiran por conveniencia o hablan por conveniencia. Porque lo primerito que hizo Bukele fue eliminar la oposición. Y yo le pregunto a los del Libre, por ejemplo, y a los liberales, ¿estarían dispuestos que el gobierno de Honduras le elimine su partido? Porque eso fue lo que hizo Bukele en El Salvador. De opositores, Bukele solo tiene 3 diputados en el Congreso Nacional, de 68 diputados. Significa que 65 diputados pertenecen al partido Nuevas Ideas. Y los otros 3 a los demás partidos. Creo que tiene un representante por cada partido, un diputado por cada partido. Eso le genera poder absoluto en El Salvador. Bukele tiene poder absoluto en El Salvador. Lo que dice Bukele se cumple porque se cumple. Y Bukele puede meter a la cárcel todo aquel que esté en contra de él, pero a todo aquel que parece estar en contra de él, que son dos situaciones diferentes. Que son dos situaciones diferentes. Entonces, esa es la pregunta que a mí me gustaría hacerle a la gente, la oposición política en Honduras. ¿Estarían de acuerdo que uno de los partidos desaparezca? Por ejemplo, si tanto adoran a Bukele, ¿estarían de acuerdo que el presidente hondureño elimine los demás partidos políticos como algunos han pretendido? Porque ya hay personas en Honduras que están hablando de eliminar el Partido Libre, de quitarle la personería jurídica. ¿Estarían de acuerdo ustedes en eso, que se diera esa situación? Como hondureño, se lo digo sinceramente, yo no estaría de acuerdo. ¿Saben por qué? Porque perdemos la idea democrática que tiene el país. Tiene que haber democracia en un país. Los pesos y los contrapesos son importantes. Como sean los 35 diputados que tiene el Partido Libre, hacen un contrapeso dentro del Congreso Nacional, porque si no, lo que hubiera es poder absoluto. Imagínense ustedes si dentro de los 128 diputados, 120 sean diputados nacionalistas y el resto sea de otros partidos. ¿Qué relajo habría aquí en este país? Por eso es importante la participación de todos los colores políticos. No me explico yo cómo puede ser mirado un presidente donde la única palabra que vale es la de él. Y le voy a decir una cosa: si hay algo que yo admiro en ese, que es lo único de lo que yo le admiro a ese presidente, es que ha tenido la capacidad de promocionar mejor sus productos o promocionar mejor su gobierno. Óigame bien que estoy diciendo, promocionar mejor su gobierno. Pero que me vengan a decir a mí que es democrático, yo no quisiera vivir en un país tampoco así. A pesar de que sí adoro el tema de seguridad. ¿Quién no quiere tener seguridad? Todo el mundo quiere tener seguridad. Y eso aspiramos, pero dentro del marco de la democracia, no de la dictadura. Ahora sí, Lehmann, el micrófono se lo dejo a usted.
4: Es que yo siempre he insistido en un tema. ¿Saben qué? Que yo quisiera. ¿Lehmann? Yo siempre he insistido en un tema. Yo quisiera hablar con un ciudadano de tierra dentro de El Salvador para ver si lo que dijo usted, que así como nos venden actualmente, que es El Salvador, realmente así es. Porque yo puedo vender un producto de las mil maravillas. Pero ya cuando vaya a la realidad, va a ser completamente diferente. ¿Me entiende? No es la misma percepción sí que va a tener Alfredo Chacón de Sulaco a cómo va a tener un ciudadano de Santa Ana, El Salvador, allá.
2: No, y hay un detalle, Lehmann. Hay un detalle. Nosotros ya vivimos una dictadura en Honduras. Fue la que vivimos con el Carías, que por cierto era nacionalista. Dicen que era cachureco. Yo no me acuerdo de esos tiempos porque a lo mejor yo estaba niño. Pero dicen que era dictadura, pero que usted podía dormir.
4: Es que
2: en los caminos con sus mulas cargadas.
4: Hay que analizar ese tema. Si a mí las imágenes de las cárceles, de las maras que están impulsando en El Salvador, habrá que ver si realmente la seguridad es como lo pintan. Puede ser que la seguridad solo sea.
2: No, puede ser. Mire, en los países de dictadura, y le voy a poner el ejemplo. Usted váyase a Nicaragua, la seguridad es mejor que Honduras, porque es un país de dictadura. Bueno, Honduras es el mejor ejemplo, pues. Honduras es el mejor ejemplo. Con lo que pasó en aquel momento con General Carías, 16 años gobernando, sin parar. 16 años gobernando. ¿Y qué ocurría? La seguridad era la mejor, no le estoy contando.
4: No, don Alfredo, sí, pero
2: a mí me contaban los viejos.
4: Permítame,
2: pues,
4: permítame diferir en esto. Si bien es cierto, aquí el asunto es el siguiente. Yo quisiera saber cómo es un pueblo de tierra adentro del Salvador, si realmente hay esa seguridad que nos están vendiendo. ¿Por qué? Porque
2: no, usted... es que seguridad si hay en El Salvador.
4: No, es que yo voy al punto de lo siguiente.
2: Sí, yo lo vengo diciendo, día a tiempo, mire, ve.
4: No, es que escúcheme, hombre. 114,000
2: salvadoreños presos, en Honduras apenas hay 18,000 hondureños presos.
4: Déjeme hablar, hombre, déjeme hablar. Como dijo su presidente, espérese.
5: Aguante, hombre.
4: Bueno.
5: Escúcheme, hombre.
4: Escúcheme.
2: A ver, pues, hable, pues.
4: Yo insisto. Yo quisiera hablar no con un periodista salvadoreño. Yo no quisiera hablar con un político salvadoreño. Yo quisiera hablar con un ciudadano salvadoreño de tierra adentro. Así como, digamos, de un pueblito así como de allá de Sulaco, póngale, de los que estén un poquito alejados del casco urbano, por ejemplo, Rincones. Asimismo, yo quisiera hablar con alguien de Santa Ana, de El Salvador. Incluso hay un departamento que se llama Cabañas, con alguien de Cabañas, pero no del casco urbano, sino de ese pueblito, si realmente existe esa seguridad que Bukele pregona. Porque yo me puedo ir al casco urbano de El Salvador, de la mera capital, pero ahí puede ser que la seguridad sí, porque es un lugar turístico, pero y aquellos lugares que no son turísticos, ¿me entiendes? ¿A qué punto quiero llegar yo? Que nos pudieron haber vendido, claro, un Salvador de las mil maravillas, pero que la realidad es otra, como este famoso Temu, ¿me entiendes? Entonces yo quisiera eso, no ver lo que Bukele se ha enfocado en venderle al mundo, sino lo que viven los ciudadanos de tierra adentro, si realmente están contentos con el presidente. Eso es.
2: Sí, no, de hecho la población sí está contento con si hacemos un, pues de hecho, si digan no, pues por algo, esperaría yo que los resultados sean reales, porque si yo le pregunto a la oposición salvadoreña, está que hierve, pero representantes en el Congreso Nacional, ya le dije, solo tiene 3 representantes cada partido, y que por cierto en Honduras hay un nuevo partido que se llama Nuevas Ideas, voy a ver si le puedo mandar eso hoy ahorita, creo que lo encontré por ahí. Vamos. Ajá.
4: En El Salvador, si realmente es como los venden el mundo. Yo le aseguro que es un Salvador, El Salvador es muy diferente a lo que nos están vendiendo. No es lo mismo.
2: Yo le puedo ver.
4: ¿Me entiende? ¿Por qué? Sí. Ha acaparado toda la atención, como decía.
2: ¿Pero qué le dicen a usted? ¿Cómo no le entendí qué fue lo que le dijeron?
4: Dice,
2: en TikTok.
4: De clase usted dice, también son pobres igual a la mayoría. Exactamente. Por ejemplo, este país famoso que todo el mundo quiere conocer, Dubái. Allá en Dubái también hay pobres, hombre. Por ejemplo, aquí en Honduras venden de la mejor manera a Roatán. Y si usted se sale de la zona VIP de Roatán y se va a un pueblo, que es un pueblo marginado como lo existen en cualquier parte del país. Entonces, eso mismo puede pasar en El Salvador. Nos han vendido el esquema de seguridad Bukele, pero en un pueblito alejado de la civilización todavía hay ese marero, todavía hay ese problema de delincuencia, ese problema de economía. Y no es lo que El Salvador que nos venden. A eso es, y es por eso que yo no me trago el cuento de Nayib Bukele. Y si a eso nos basamos.
2: Sí. La verdad es que mire, la verdad es que tampoco yo no puedo poner a hablar tantas cosas del hombre, porque su parte buena debe tener. Pero lo cierto que ha querido venir a meter las narices a este país, porque él tiene intereses en Honduras, y tal vez uno porque está predispuesto con él también. Pero por ejemplo, ¿cómo es posible que amparándose en que venga a quererle ayudar a la gente, mande una ministra de educación vestida de militar a meterse en territorio hondureño? ¿A cambio de qué? Mire lo que le pasó a este pastor Chago, ¿qué se llama este señor?
4: Chago, ¿qué? Óyeme, de mi paisano no lo estará hablando. Chago es de Yoro, tenga cuidado.
2: Chago, ¿qué se llama? Chago, ¿qué le dicen a este señor? Que este señor es un payaso también, man.
4: Chago Zúñiga.
2: ¿Cómo se llama?
4: Chago Zúñiga.
2: Chago Zúñiga. Pero mira, no lo metieron a la cárcel. Lo tuvieron en la cárcel, ¿verdad? Por varios meses. Y lo acusaron porque en su país ellos no aguantan, no toleran nada. ¿Y porque yo le tengo que aguantar a esto como hondureño?
4: Tal vez el esquema, necesitamos, mire, si es una buena idea, se puede replicar, pero lo que no se, es malo, no. Entonces, ¿qué se puede hacer en este caso? Si bien es cierto, el sistema político del país necesita una depuración. Y recuerde que yo le he dicho aquí muchas veces que necesitamos una clase política completamente joven, nueva, ya no más de lo mismo.
2: Y no solo los que están en el poder, es que los que están en oposición tienen que ser responsables también.
4: Todos, aquí están todos cortados por la misma tijera.
2: Estamos de acuerdo, todos. Porque desgraciadamente en Honduras, así somos, ¿va? Desgraciadamente. El que está en el poder cree que lo tiene todo. Y el que está en la llanura hace una oposición torpe. Eso es lo que tenemos en Honduras, unos opositores torpes. No les puedo decir otra palabra.
4: Nadie sabe hacer oposición. Aquí ya nadie le cree a nadie. ¿Por qué?
2: Así es.
4: Desde la vez pasada, ¿cómo le decían a la oposición nacionalista? Que ya habían tenido su gota de poder y que no la supieron aprovechar. Y esta vez le están diciendo lo mismo de Libre. Entonces es la misma mona, nada más que en distinta rama. Entonces, ¿qué sucede? Que en el país siempre va a haber los mismos problemas. Óigame, yo
2: ahora,
4: tengo...
2: Lo que sí le voy a decir yo, Lesman, que entre más nos mientan, entre más nos pretendan engañar, entre más sus discursos sean llenas de ¿cómo se llama? De demagogia. Y entre más nos quieran ensuciar la mente, más inteligentes los hondureños tenemos que volvernos.
4: Exactamente. Porque no podemos permitir que la clase política... ¿Y por qué será que en el país llevan años tras años ofreciendo la solución a los mismos problemas? Como que los problemas no avanzan, nunca se solucionaran. Y les vamos a dar seguridad. Y les vamos a dar buenos hospitales. Y le vamos a dar esto y lo otro. Yo quisiera que alguien viniera con unas ideas nuevas, que dijera, ya hemos acabado con la corrupción, ahora vamos a combatir con este otro tema. Pero aquí los mismos problemas cada 4 años. Pero al final, como dice usted, somos nosotros los llamados cada 4 años a reflexionar ese voto que vamos a dar. Y si es que lo respetan, ¿verdad?
2: Sí. Totalmente de acuerdo, totalmente de acuerdo. Bueno, son las... ¿Qué hora tenemos?
4: 1:56 de la tarde.
2: 1:56 minutos. Quería comentarles que ya en Honduras hay un partido en proceso de inscripción que se llama Nuevas Ideas.
4: Otro.
2: Al igual que ¿cómo se llama? Que en El Salvador. Es que es lo que le digo, que cada quien quiere llevar agua a su molino. Al fin y al cabo, aquí lo que la gente tiene son intereses.
4: ¿Y qué pasaría, don Alfredo?
2: Al final aquí...
4: Ay, disculpe que lo interrumpa, pero me surge una pregunta con esto. ¿Qué pasaría si en Honduras se elimina la deuda política? Que al final de cada elección no se le pague a los partidos políticos por participar.
2: ¿Usted cree que eso lo va a detener? ¿Usted piensa que eso lo va a detener?
4: Es que al final lo que
2: quieren... Jamás lo va a detener porque los intereses aquí son otros. Va más allá de eso.
4: ¿Usted cree?
2: Sí. No lo va a detener jamás.
4: Porque yo me puedo hacer mi partido político de maletín y que participar en una elección y al final me den mis 4 lempiras por cada voto que yo obtenga.
2: Y vale como 40 y pico lempiras, creo.
4: ¿Verdad?
2: Sí. Vale como 40 y pico lempiras.
4: Hagamos cada, el nuestro, cada, a ver cómo nos va.
2: Sí. Sí. Sí. Vamos a ver, yo por aquí tenía algo, yo parece que estoy. Vamos a ver si por aquí tengo que mire, tenía algo aquí yo para compartirlo con ustedes. De ahí ese un nuevo partido al que se le llama Nuevas Ideas. Permítanme, vamos a ver si por aquí lo tengo. A ver si sí. Vamos a ver si por aquí lo tengo. Es la 1:56 PM. 1:00 PM. No tengo eso. 1:56 PM. Bueno, saludamos entonces a don Horacio Ochoa, quien está ahí en el barrio El Pastel, en Llorito. También saludo a don Gilberto Amador, en Ayapa. Saludo ahí a Juan Rodas, Chilindrones también. y a una serie de amigos que nos está escuchando, que pasa bien
4: pendiente de nosotros.
2: Saludos a don Catalino Márquez también, que dice que pasa pendiente de nosotros, de lo que hablamos, ¿verdad? Y a un montón de gente que nos escucha, le voy a decir.
4: Sí, ese público que muchas veces es silencioso.
2: Cualquier cantidad de personas que nos escucha, ¿va? Bueno, 1:59 p.m, 59 minutos. ¿Qué otro tema teníamos ahí, Lesman?
4: Bueno, ahorita solamente...
2: ¿Lesman?
4: Los desfiles patrios, ahorita todo es patrio, ahorita todo el mundo le tiene amor a Honduras, todo el mundo ama su tierra, señores.
2: Óigame, a propósito, ahí le mandé el nuevo himno nacional para que lo incluyamos ahí, lo cambiemos ahí en para Telesur, con Marco Chávez. Ahí se lo mandé.
4: Bueno, mañana para que lo cambiemos el respectivo.
2: Por el que tenemos.
4: Así se lo mandé.
2: A pesar de que en Honduras nosotros somos candil de la calle, oscuridad de la casa. Dicen que Marco Chávez hizo una canción dedicada al Instituto San Juan de Sula. Y viene que la gente del Instituto San Juan de Sula ni le ha parado bola a eso.
4: Y al final llegaron a un consenso y van a desfilar, ¿o no?
2: La gente está agradecida realmente, ¿va? De tanto esfuerzo.
4: ¿Y va a desfilar este colegio o no va a desfilar?
2: No sé realmente. Yo entiendo
4: que... Que hubo grande contento.
2: El mundo no se va a terminar porque ellos no desfilen tampoco.
4: Pero tampoco no se le puede quitar el mérito. Si es un instituto histórico allá, todo el mundo...
2: Sí, pero si es histórico, pues si no quieren, a la fuerza no. ¿Para qué anden mal? ¿Para qué anden todos Care Tormenta y la gente que anda desfilando? ¿Para qué? Mejor que no desfilen.

0: pero que imagínense, vaya, pues le voy a poner un ejemplo. El 30% de los ingresos brutos en Honduras provienen de las remesas que nos mandan los hondureños que viven en Estados Unidos y los que viven en España. Imagínese usted, si un día hay una prohibición de que esas remesas no lleguen a Honduras, ¿cómo estaría este país? Por lo mismo.
1: Y eso sería un colapso económico muy difícil de detener.
0: Por eso le digo, si no cambiamos de actitud, pero tenemos que cambiar de actitud los hondureños. En Honduras, desgraciadamente, tenemos el grave problema que los hondureños, vemos cómo buscamos la forma de cómo evadir. Bueno, le voy a decir una cosa. Muchos hondureños cometemos el error que nos da una misión y no la hacemos bien.
1: Sí, pero y andamos saliendo a ver, espacio,
0: y nos invitan a trabajar, andamos viendo cómo antes de la hora salimos y no nos importa.
1: Ya estos espacios de los desfiles del 15 de septiembre es para resaltar lo bello que tenemos en nuestro país. Por ejemplo, mucha gente que escucha el himno a las 12 a través de Telesur dice que hay imágenes del Valle de Sulaco, de Lloro, del río Sulaco, de la carretera que está allá en Sulaco, y dice
0: mire qué tan mal andaba la educación en el país. El himno nacional en muchos centros educativos ya últimamente tal vez lo están retomando, pero llegó un momento que ya no lo cantaban, simplemente se los ponían instrumentalmente en un equipo de sonido a los niños. Entonces los niños ni cantaban, los niños ya no se ponían la mano en el corazón, por ejemplo.
1: Fíjese que yo en ese aspecto.
0: Y entonces usted le preguntaba por el himno nacional y los niños ni siquiera, muchas no saben el himno nacional, peor para que sepan qué quiere decir cada palabra del himno nacional.
1: Fíjese que
0: los alcances de cada frase del himno nacional.
1: En ese aspecto voy a felicitar, porque los he visto, al cuerpo de bomberos y a la Policía Nacional. Esa es una que le dicen firmes, pero es firme.
0: Porque ellos no han perdido esa idea.
1: Y aunque le estén picando las hormigas, esa gente no se mueve hasta que no termina la última estrofa del himno. Mi respeto para ellos.
0: Sí, mire, le voy a decir, mis hijos estudiaron en una escuela que se llama Intercontinental School, se llama la escuela. Yo me molesté, lo que pasa es que me di cuenta tarde, pero me molesté porque mis hijos no desfilaban el 15 de septiembre. Y yo lo que hacía es que me los traía para el pueblo. Y no desfilaban, entonces perdieron ese fervor patriótico. Pues un año decidieron desfilar, le decía a mi hijo, desfile, papi, yo nunca he hecho eso. O sea, y nosotros sí lo hacíamos descalzo. En aquel tiempo era bonito manejarlo así. Porque el himno nacional es una identidad, es la identidad de cada hondureño, es la identidad de la patria, es de donde venimos, quiénes somos. Por eso es que el 15 de septiembre del año de 1821 fue la independencia de Centroamérica. El 15 de septiembre del año de 1821 es una de las fechas más importantes de la historia de Centroamérica. Ese día se produjo en la ciudad de Guatemala un acontecimiento que cambiaría el rumbo político de la región: la firma del Acta de Independencia de Centroamérica, mediante la cual se declaró la separación del dominio español. Durante aproximadamente 3 siglos, los territorios que hoy conocemos como Guatemala, Honduras, El Salvador, Nicaragua y Costa Rica estuvieron bajo el dominio de la corona española. La región formaba parte de la estructura colonial conocida como la Capitanía General de Guatemala. A comienzos del siglo XIX, las ideas de libertad, igualdad y soberanía comenzaron a tener una fuerza cada vez mayor en América. La independencia de Estados Unidos, la Revolución Francesa y especialmente los movimientos independentistas que desarrollaban en América Latina contribuyeron a crear un ambiente favorable para cuestionar el sistema colonial. También existía un creciente descontento entre los sectores de la población centroamericana debido a las restricciones económicas y políticas impuestas por la región colonial. Los criollos, o sea nosotros, personas descendientes de los españoles pero nacidos en América, buscaban mayor participación en el gobierno y en las mayores libertades económicas. En,

España. Además, la invasión napoleónica y la crisis de la monarquía española provocaron una situación política que debilitó el control sobre los territorios americanos. En la ciudad de Guatemala se reunieron autoridades, representantes de diferentes sectores de la sociedad y figuras importantes de la época para discutir el futuro de Centroamérica. Entre los protagonistas destacó José Cecilio del Valle, originario de Choluteca, Honduras. Qué bonito, mire, me da escalofrío esa parte. Quien redactó el acta de independencia. También tuvo un papel importante Gabino Gaínza, entonces máxima autoridad político-militar de la Capitanía General de Guatemala. Después de las deliberaciones, se acordó declarar la independencia de Centroamérica del gobierno español. El acta estableció que las provincias de Centroamérica debían separarse del dominio español y convocó posteriormente a un congreso para determinar la organización política de las nuevas realidad independiente. Para Honduras, la independencia significó el inicio de una etapa histórica. El territorio dejó de formar parte del imperio colonial español y comenzó un proceso de transformación político que, con el paso de los años, llevaría a la formación de la República de Honduras. Sin embargo, la independencia no significa que todos los problemas desaparecieron inmediatamente. Durante los años siguientes, hubo importantes cambios políticos y conflictos sobre la forma en que debió organizarse Centroamérica. En el año de 1822, las provincias centroamericanas fueron incorporadas al Imperio Mexicano de Agustín Iturbide, aunque esta región duró poco tiempo. Posteriormente, en el año de 1823, Centroamérica volvió a separarse políticamente de México y se creó la República Federal de Centroamérica, integrada por Guatemala, El Salvador, Honduras, Nicaragua y Costa Rica. Esta federación existió durante varios años, pero las diferencias políticas y regiones provocaron finalmente su disolución. Honduras pasó entonces a desarrollar su vida como Estado independiente. El 15 de septiembre no debe entenderse únicamente como una fecha de celebración. También representa un momento fundamental para comprender la construcción de nuestra identidad nacional. La independencia abrió el camino para que los pueblos centroamericanos comenzaran a decir su propio destino político. Repito, la independencia abrió el camino para que los pueblos centroamericanos comenzaran a decidir su propio destino político. Para Honduras, forma parte del proceso histórico que llegó a la construcción de nuestra república, nuestras instituciones y nuestras identidades como nación. Cada año, los hondureños conmemoramos esta fecha mediante actos cívicos, desfiles patrios, ceremonias escolares y actividades culturales. La bandera azul y blanco, el himno nacional de Honduras, el escudo y la celebración de los próceres y la participación de estudiantes y ciudadanos nos recuerdan que la patria no solamente representa un territorio, sino también una historia, una cultura y un compromiso de construcción a un mejor futuro. Además, dos siglos de aquel acontecimiento, el significado del 15 de septiembre continúa vigente. La independencia nos recuerda el valor a la libertad, la soberanía, la responsabilidad ciudadana y el amor a la patria. Recordar a quienes participaron en aquel proceso histórico no significa únicamente mirar hacia el pasado, también significa preguntarnos qué estamos haciendo en el presente para fortalecer Honduras. ¿Qué país queremos dejar a las futuras generaciones? Yo vengo insistiendo en esto. Por eso, cada 15 de septiembre nuestras calles se llenan de música, banderas, desfiles, y los hondureños no solamente celebramos un acontecimiento ocurrido en 1821, reafirmamos nuestra identidad y nuestro compromiso en Honduras.
viva Honduras, viva Centroamérica, viva la libertad y viva la patria Honduras. Por eso finalizamos con el himno nacional de Honduras, cantado por el cantautor nacional Marcos Chávez. No sé si lo tiene listo ahí, compañero. ¿Tiene el himno nacional? Entonces, suéltelo, y con eso prácticamente finalizamos el himno, o más bien finalizamos este programa de críticas y comentarios. Nos vemos el 15 de septiembre para hacer las transmisiones en vivo desde Lloro, desde Llorito, y esperamos que Carlos Velázquez nos ayude desde Llorito y también desde este municipio de Sulaco, en este departamento de Lloro. Adelante. Adelante.

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3: Mis amigos y mis amigas de la sintonía, un placer enorme para mí saludarle a cada una de las personas que hoy están en sintonía de este programa que dirige Caridad Murillo, un programa que pues se habla del fascinante mundo de la medicina, un programa que presenta testimonios de la vida real, personas que vienen a contar sus historias de cómo su vida ha cambiado a través de un tratamiento de medicina natural con Caridad Murillo. Y pues para

0: En este momento tenga una hermanita que viene pues a dar sus palabras de agradecimiento, a contar su historia de vida, a contar el problema, la enfermedad, perdón, por la que ella estaba pasando, pero que poco a poco ella ha estado viendo el cambio en su vida, ha estado viendo el cambio en su salud. Hermanita, cuéntele con sus propias palabras a las personas que están escuchándola el día de hoy en este programa de la Maestra Caridad. Cuéntele a la gente cómo se sentía usted antes de venir por acá.
1: Bueno, yo me sentía, hermana, yo me sentía con un dolor en esta pierna y hinchada que la tenía. Yo me sentía angustiada, yo solo buscaba la cama, yo prendía en calentura de eso, yo lloraba mis tristes lágrimas, pero yo la fe que tenía era que usted me iba a aliviar, hermana. Y a mis amigas, yo les digo que vengan aquí, a mi familia, porque aquí nos ocupa mucho pisto para aliviarlo.
0: ¿Al cuánto tiempo usted sintió el cambio, hermana?
1: No, yo a los 8 días.
0: ¿Qué es lo que sentía exactamente usted?
1: Yo era el dolor, hermana, yo era un dolor que no se imagina. Yo parecía que la rodilla la tenía abierta.
0: Pero ahora usted ya se siente
1: El de aquí, mira, hermana, era un dolor.
0: que no la dejaba,
1: Uy, ni
0: no
1: quiera.
0: la dejaba ni
1: Estaba,
0: caminar.
1: mire, yo me paraba así, mire, yo este pie parecía que lo tenía, mire, hermana,
0: Sí.
1: así, mire, ve, pero se me iba encogiendo, yo creía que iba a quedar impedida.
0: Se le iba de lado ese
1: Sí,
0: pie.
1: se me iba de lado.
0: ¿Y ahora cómo
1: Y
0: lo
1: me hacía
0: siente?
1: como fuerza para atrás.
0: Y más bien usted pensaba que se iba a
1: Ah,
0: caer.
1: yo,
0: Le
1: sí.
0: daba miedo caminar porque
1: Sí,
0: pensaba que se iba a caer.
1: cómo no. Pero yo le pedí a Dios, ay, Dios mío, decía yo, que vaya a quedar impedida, yo decía yo.
0: Sí, usted
1: Pero
0: tenía miedo.
1: yo me daba miedo y yo lloraba así, uy, y decía yo voy a ir de la hermanita, que yo sé que ella me va a aliviar.
0: ¿Y cuánto tiempo se tardó en ver el cambio usted conmigo, hermana?
1: Uy, hermana, si yo a los 8 días, yo mira el
0: Ya se
1: cambio.
0: sentía mejor,
1: Sí, ya me sentía mejor.
0: ya no sentía tanto
1: No,
0: dolor.
1: no, le digo yo, no, yo mis cuatro palabras las doy, le digo
0: Sí, de
1: porque
0: agradecimiento. Voy a contar mi historia,
1: sí.
0: dice usted. Y usted ha visto el cambio en sus hijos también,
1: No,
0: ¿verdad? Que
1: también,
0: sus hijos,
1: hermana. Sí, yo
0: sí.
1: los aconsejo a ellos, que le digo yo que no anden llamándome a doctores, que usted es la que la puede aliviar.
0: Que claro,
1: Sí,
0: correcto.
1: claro.
0: Y ya están viendo un cambio en la vida de
1: Sí,
0: ustedes,
1: yo
0: de
1: los
0: su
1: estoy viendo,
0: familia.
1: sí.
0: Usted, hermana, ¿a quién le da las gracias?
1: Yo le doy gracias a Dios y usted también con la medicina que Dios le da, poder que los
0: Usted venía con fe
1: alivie.
0: y
1: Sí,
0: dijo, de ahí me voy a curar.
1: porque yo no fui a de otro doctor, no que
0: Se
1: solo
0: vino
1: para,
0: directamente de acá.
1: directa para acá.
0: Y ahora ya está
1: Bueno, gracias a
0: tranquila,
1: Dios que ya
0: ya
1: estoy
0: está
1: mejor.
0: diferente,
1: Sí,
0: porque la miro totalmente diferente, ¿verdad?
1: gracias a Dios porque primero Dios y ahí usted con la medicina.
0: Así es, mi
1: Sí,
0: hermana. Muchas
1: vaya.
0: gracias por contar su historia, por
1: Sí,
0: contar
1: sí,
0: su problema, su
1: sí.
0: enfermedad por el cual usted estaba
1: Sí,
0: pasando, ¿verdad?
1: así.
0: ¿Cuál es su nombre, hermanita?
1: Aminta Flores.
0: Bueno, muchas gracias, hermana.
1: Vaya, hermano.
0: Qué bonito testimonio el de la hermanita Minda. Ella vino muy agradecida y me dijo, hermana, yo no me voy a quedar con esto. ¿Sabe por qué? Me dice, porque hay mucha gente que está sufriendo, hay mucha gente que está hospitalizada, me dice ella. Hay mucha gente que no haya la curación, dice, ha gastado mucho dinero y no se ha curado, dice, y lo bonito es curarse con medicina natural. Pues mire, ahí están las bonitas palabras de la hermanita que hoy está totalmente agradecida, vino a contar su historia de vida, sus enfermedades que tenía, pero que gracias a Dios hoy está bien. Voy a dejarle mi dirección a donde les estoy atendiendo, ya voy a regresar con cada uno de ustedes. 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Si usted es una de las

0: 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Tenemos un tratamiento muy bueno para la próstata, para aquel caballero que está sufriendo de la próstata, que le da aquella gran ansiedad de orinar, pero solo gotea, que le arde su parte íntima para orinar, que no puede orinar absolutamente nada, que siente aquellos grandes fogazos en su espalda, en su columna, aquel caballero que ha perdido lo que es las ganas de estar con su pareja en la parte sexual porque no le está funcionando, porque está teniendo baja naturaleza a causa de la próstata o por falta de un tratamiento. Usted necesita sentir más vigoroso, más potente en la parte sexual, mi hermano. Tengo tratamientos, le estamos curando con la planta del yantén, le estamos curando con la culcumeca, el tilo, la damiana. Nosotros tenemos muchos productos naturales que le van a servir para que usted se cure. Aquella mujer que sufre de los ovarios, tenemos un tratamiento de ovarina para limpiar los ovarios, infecciones en su parte íntima, mi hermana. Nosotros tenemos el tratamiento. 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Aquella mujer que hoy quiere tener un bebé, hoy quiere tener un hijo, que lo ha intentado una y mil veces, pero no ha podido. Este tratamiento le ayuda para poderle a usted, óigame bien, limpiar sus ovarios, su matriz, y así usted pueda encargar un bebé, ¿verdad? Dicen que solo Dios, sabe cuándo le va a dar a uno lo que es una bendición, tener un hijo. Pero le voy a decir una cosa, haz la fuerza que yo te ayudaré, dice la Biblia. ¿Sabe por qué? Porque nosotros estamos aquí y hemos estudiado cada planta, cada fruto para poderle ayudar a aquella mujer que hoy quiere tener su bebé, pero no ha podido, o tal vez logra quedar embarazada, pero tiene abortos, se le caen. Entonces nosotros tenemos tratamiento de lo que es ovario fértil para que usted tenga ese ovario fértil, para que pueda salir embarazada y no se le vaya a caer su bebé. 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La cola de caballo es una de las plantas que más yo uso para poder curar esas enfermedades. Tengo el alpiste, tengo la pasiflora, tengo el alcachofa, el árnica, la pasiflora, como le dije anteriormente. Tengo una hierba que se llama hierba de sapo. Es una hierba que es buenísima también. Tiene muchas propiedades curativas, varias enfermedades. Le cura el ginkgo biloba. El ginkgo biloba lo tengo también. Tengo la uña de gato, tengo lo que es para la próstata, para rejuvenecer y limpiar la próstata. Yo tengo buenos tratamientos. Hay muchas personas que me escriben, me llaman y me dicen, hermana, yo estoy sufriendo demasiado del cerebro. ¿Tiene usted un tratamiento? Claro que sí. 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Usted escuchó escuchó el testimonio allá atrás, ver de la entrada del programa, así como la hermanita que viene de artritis, vienen personas que sufren del hígado, de migraña, del insomnio, hay personas que vienen con los nervios descontrolados, que están sufriendo del colon, que están sufriendo de varias enfermedades, y es ahí donde yo le digo que tengo la medicina para curarle. Mis hermanos, me despido por el día de hoy. Recuerde, mi programa lo puede sintonizar en la mañana y también lo puede sintonizar en la tarde. Que el Señor me lo bendiga, será hasta la próxima. 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

días, hola, hola, hola a todos. Buenos días, buenos días. Amigos y amigas de las emisoras del centro, tengan un feliz y bendecido sábado. Sábado 19 de septiembre. Estamos agradecidos con Dios, con la vida, por permitirnos de nueva cuenta estar compartiendo con todos ustedes en este, vuelvo a mencionar, sábado 19 de septiembre. El tiempo avanza, los días pasan rápido y esperando, amigos y amigas, que nosotros seamos perseverantes en cada momento de nuestras vidas. Saludamos a todas las personas que desde ya nos están escribiendo y desde ya nos están sintonizando a través del 89.7 FM. Muy buenos días a ustedes que andan escuchando la radio ahí en su los que andan sobre ruedas, más que todo los taxistas, rapidito, su vehículo particular. Y desde luego a las personas que le están viendo a través del live de mi TikTok, saludos a

Muy que Jorge, gracias, buenos días, Moisés García, saludos, saludos a Ubaldo Maradiaga, a Santos que Jorge, a todos ustedes chicos, buenos días, espero que estén bien, desde luego que sí. Saludos a todos y cada uno de ustedes, buenos días. Así es que usted que me está escuchando, recuerde, 96-84-77-80 es la línea en cabina. Sí, vea, es que a veces me pierdo por esta, por ahí, por aquí, pero ya estamos de nueva cuenta con todos ustedes. Pueden solicitar sus canciones. Recuerde, géneros tropicales, merengue, cumbia, salsa, reggaetón, reggaetón antiguo, reggaetón actualizado. Todos esos géneros usted los escucha aquí, desde luego. Y pues siempre hacerles esa aclaración. O de repente quieren escuchar rancheras, banda o el recuerdo, pues les comento que este espacio es para música así tropical, ¿verdad? El sábado. Saludos a todos ustedes. Gracias siempre por estar con nosotros. Nos vamos con este éxito de Frankie Ruiz, Desnúdate Mujer, sonando a través de la 89.7.

Cuando tenemos las 10:21, 10:21, continuamos con más música en el fin de semana del 89.7. 96-84-77-80 es la línea en cabina para que usted que me esté escuchando me pueda llamar y, o me pueda escribir al WhatsApp o mensaje normal, dependiendo como usted quiera. Y solicitar y saludar también a usted, a quien quiera. Saludos a todos, me puede complacer con Pídeme de Grupo Firme. Asimismo, vamos a hacer saludos a la amiga ahí, ¿verdad? A Moy Georg, así tiene el usuario. Seguimos saludando a las personas, a Daniela Vázquez. Saludos desde Locomapa. Complázcame con la canción Nunca Te Olvidé de Grupo Firme. Como que se están yendo muy al extremo, ¿verdad? Ya les dije que me pidan géneros pegajosos, salsa, merengue, cumbia, no sé, géneros más movidos. Recuerden que es fin de semana. Saludos a mi amiga Catalina Vanegas, que se encuentra, si no me equivoco, disfrutando de vacaciones allá en el viejo continente, la madre patria, España, si no me equivoco, ¿verdad? Saludos a Catalina Vanegas, besos. Catalina Vanegas, sí. 10:23, seguimos en el fin de semana del 89.7 y coméntenme ustedes cómo se encuentra, fueron a ver los desfiles.

se quedaron en casa, los miraron por la televisión, por el Facebook, bueno, ahora por tantas plataformas, ¿verdad? Aprovechen hablar conmigo porque casi no, a veces no me conecto por acá, así que aprovechen. El muñeco, Anita, ¿qué tal? ¿Me puedes saludar? Vamos a ver. Anita, ¿qué tal? ¿Me puedes saludar a los empleados de, valga la publicidad, ferretería Bemisel? ¿A dónde? ¿A dónde, amigo? Bueno, por ahí me dice. Exactamente, entonces. Daniela Vázquez, nunca supiste que te esperé. También, Grupo Firme. Esa le complazco. Es que este menos tiempo. La otra dura 7 minutos. Es casi como colocar... Rompiendo el cuero, que dura 11 minutos. Entonces hay que... por el tiempo, ¿verdad? Por el tiempo. Y por complacerlos a todos. Entonces vamos a escuchar al grupo... Grupo Firme. Grupo Firme con el éxito. Nunca supiste que te esperé. Nunca supiste que te esperé. Sonando en el fin de semana del 89.7. Aquí en Yoro. Ah, muy bien. El muñeco saluda entonces a las personas ahí... en la ferretería antes mencionada. Hola, buenos días. ¿Me puede complacer con Tal vez de Ricky Martin? Bueno, vean, es un contraste acá. Es un giro de 180 grados con las canciones. Grupo Firme con Tal vez de Ricky Martin. Muy bien, ya lo voy a complacer. Pero anteriormente, antes de entrar al aire, o sea, ya aquí es... escucharme, yo complacía con un éxito de Héctor Acosta, titulado Me Puedo Matar, complaciendo a Génesis López hasta el sitio, o sea, la comunidad del sitio. Saludos entonces a Génesis López, si nos está escuchando. Nos vamos con más música. Carlos Amaya, saludos a todos ustedes. Edilson, saludos. No me quiero quedar con saludos pendientes, así es que vamos a irnos. El muñeco, ya lo saludé, a Catalina Vanegas, a todos ustedes, gracias. Saludos a Milagro Rodríguez, ¿cómo está Mila? Saludos, besos. Entonces, sin más preámbulo, nos vamos con este éxito de Grupo Firme, sonando en el fin de semana del 89.7.

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cuando tenemos las 10:38 minutos, continuamos, amigos y amigas. Recuerden seguir comunicándose o escucharme en las distintas maneras. Recuerden, nos pueden escuchar a través de la www.rcrchn.com. Asimismo, nos puede escuchar a través de nuestra aplicación en TuneIn Radio. Nos busca como Cadena Radial del Centro Honduras, transmitiendo desde la ciudad de Lloro. Nos puede escuchar por todas estas plataformas a través del 89.7, por supuesto, claro, a través de la frecuencia. Y recuerde poder pedir su música, amigos, merengue, cumbia, salsa. Usted aquí escucha todos estos géneros. Nos vamos con más éxitos, desde luego complaciéndonos a todos ustedes que nos están escuchando, todas las personas que lo están viendo a través de mi plataforma del TikTok, porque estoy transmitiendo, usted que me está escuchando, así que váyase por ahí a buscarme y me encuentra como Ana Teresa G, así me va a encontrar, ¿verdad? Ay, ¿verdad? Y me escuchar. Saludos a todos. Saludos a René Palma. Saludos a Rixi Murillo. Saludos. ¿Cómo está, René? Mucho gusto. Saludos a Miguelito. Saludos a Paola. A Virginia Linares. A Carlos Eduardo. A Juan Molina. A Rodríguez. El usuario ahí. A Ronnie Lomos. A todos ustedes, chicos. Buenos días, Johanna López. Buenos días. Buenos días a Marlon. Buenos días a todos. Nos va Anoldo. Me puede volver a colocar por acá la canción que me había pedido, porque anteriormente tuve que reiniciar y volví a empezar con la transmisión. Entonces, saludos a René. Entonces, por ahí me vuelven a colocar la música que me habían pedido. 10:40 minutos. Nos vamos con este éxito de La Factoría. Un clásico que no, nunca pasa de moda. Escuchemos este éxito de La Factoría. Sonando en 89.7. Saludos. Un rey sin reina.

Bueno, tenemos las 10:44 en el fin de semana del 89.7. Estábamos escuchando este éxito de La Factoría, que en su momento fue un boom y ha traspasado fronteras y fronteras, y desde luego que no deja de ser un tema solicitado, un tema viral de La Factoría, uno de sus éxitos que la catapultó a la fama. Saludos a todos ustedes, saludos a Catrachita, saludos a Carla Vane, saludos a Vane, saludos nena. Saludos a vos, a todos ustedes chicos, saludos a Noldo, un saludo para Noldo Arias, porfa, por la radio. Ah, por la... ¿Cómo está? Saludos, me está escuchando por la radio. Saludos entonces a Noldo Arias, ¿cómo está? Mucho gusto. Seguimos saludándonos a usted que me está escuchando por 89.7. Buenos días, usted que viene encendiendo el radio, el equipo de sonido. ¿Cómo está, amigo? Gracias. Saludos a todos ustedes. Nos vamos con más éxitos. Luis Soto, Córdoba. Saludos, amiga. Bendiciones. Muchas gracias. Igualmente, saludos a usted, Luis. Entonces, chicos, fíjense que yo tenía pendiente este éxito. Ay, un poco romántica. Es que aquí yo les comentaba, aquí una montaña rusa. Uf, bajamos, subimos de éxito, de géneros. Nos vamos a ir con este éxito de Ricky Martin, complaciendo allá a la amiga. Que yo creo que estoy segura que me está escuchando. Es que me lo pidió por... Ese éxito me lo pidió por el live que estaba realizando, pero ya no la veo por acá. Pero también yo sé que me escucha siempre por la radio. Entonces por aquí le dejo la canción. Ay, un poco romántico, un poco cursi. Sí, yo lo acepto. Soy cursi, siempre cursi, nunca incursi. Y este es uno de mis temas, por cierto, favoritos. Nada personal.

Ajá, ¿qué les parece? Estoy romántica, estamos romántica, aquí todos estamos así, romántica desde con el éxito del gran Ricky Martin, ese papacito. Muy guapo, Ricky Martin, el cantante boricua puertorriqueño, deleitándonos con este éxito, tal vez, de Ricky Martin. Complaciendo a una buena amiga que nos escucha aquí en el barrio La Cultura. Saludos, amiga, con este éxito muy, muy romántica del gran señor que nunca envejece. Igual que Chayanne, no sé, los años pasan y ellos siguen intactos. Gran Ricky Martin con su tema Tal Vez. Saludos a todos ustedes. Ya los puse romántico, pero ya yo les dije que estamos en una montaña rusa. Nos vamos a ir con un éxito de banda, sí, un éxito de banda. Aquí ustedes mandan, yo siempre les digo, yo por mi parte, intentarlo de nuevo. Yo sí propongo, no sé. Por más que encuentro una sola razón. Saludos a todos ustedes. Es que la música se contagia de mí.

0: cuando te des, escuchen esta letra bella. Bueno, ya, vámonos, vámonos ya con más. Ya. Lo vamos con más música, chicos. Saludos a mi tía, hasta la Unión Americana. Saludos a mi tía María, gracias. Saludos a Ever Oseguera. Saludos a Valentín. Hey, ¿qué onda? ¿Cómo está, hombre? Valentín Junior, ¿qué onda? ¿Cómo le va? ¿Cómo está? Saludos a Anita. Envío saludos a Elizabeth Figueroa. Dani, gracias. A todos ustedes, siempre cursi, nunca en cursi. Estaba escuchando este éxito y me puse, ay, como que la canción se apoderó de mí. Lo admito, sí, soy cursi. Esta canción del gran Ricky Martin, el señor papacito, es guapo, a mi parecer, no sé ustedes, ¿verdad? Pero muy, muy elegante. Me puso así como, ay, melancólica. Saludos entonces a mi buen amigo Valentín Junior. Todo bien, gracias, saludos. ¿Dónde se encuentra, chicuelo? Está aquí en Yoro, está en la comunidad. ¿Dónde está? Gracias a todos, saludos a Jamilet. ¿Cómo está? Gracias, tía, saludos a usted. Hasta la Unión Americana, Estados Unidos. Nos vamos con este éxito, fíjense, porque no quiero quedar pendiente con música, con ustedes. Escuchemos a Julián Álvarez y su norteño banda, Un Rey Sin Reina.
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Bueno, estamos escuchando a Julión Álvarez con este éxito, Un Rey Sin Reina, del gran Julión Álvarez y su norteño banda, Juá. No, no estamos en Chojina. Estamos escuchando entonces Un Rey Sin Reina complaciendo a... No, no, caray. Ya le complací ahí su tema, amigo, ya le complací. Y a todos ustedes, chicos, que nos están escuchando, les envío un fuerte abrazo a todos que están viendo también. Y les recordamos siempre comunicarse al 96-84-77-80. Nos vamos, volvemos a la descompensación musical, en el tema ya un poco más romántico, sí, volvemos al tema romántico, complaciendo a mi tía María hasta Estados Unidos con este éxito de Mecano Cruz de Navaja. Yo los dejo aquí un poco... un poco románticos. Esta canción también está muy, muy, muy bonita. Mecano con su éxito Cruz de Navaja.

Cuando tenemos las 11 con 2 minutos, en el fin de semana 89.7, estábamos escuchando el éxito de Mecano con su tema Cruz de Navajas, complaciendo a mi tía María hasta allá a Estados Unidos. Saludos a usted y a las nenas. Saludos a Scarlett, saludos a Katia, saludos chicas, ¿cómo están? Gracias. ¿Tienen alguna canción o qué onda? Ustedes ahí me comentan. 11 con 2 minutos, saludos a todos ustedes, saludos a Katia, Scarlett, a todos. Muchas gracias. Bien, nos vamos con más éxitos musicales. Mochi Alexandra con su tema No, no es una novela. Esta es la vida, es una realidad. Mochi Alexandra, No es una novela, sonando aquí en la estación de los grandes éxitos, los 89.7.

cuando tenemos las 11 con 7 minutos, seguimos en el fin de semana de la 89.7. Nos vamos con este éxito de Gigostino, bla bla. Si no lo puedo pronunciar muy bien, ay, dispense, disculpe. Escuchamos este éxito muy movido aquí en el fin de semana 89.7.

Y cuando tenemos las 11 con 15 minutos, estábamos complaciendo a David Ramos con el éxito. David, sí, usted me pidió esta canción, ¿verdad? No me dejan verla, del gran Fernando Villalona. Estábamos con este éxito de... No me dejan verla, sí, titulado de esta manera, complaciendo a David Ramos con su tema. 11 con 15 minutos, seguimos saludando a Nancy Morazán, que está de vacaciones en casa. Muy bien por ella. Y también saluda a Doña Linda hasta Barrio La Cultura. Muy bien, saludos a Doña Linda hasta Barrio La Cultura de parte de Nancy Morazán. Gracias, sí. Nos vamos con más peticiones o más éxitos. Saludos a Troya, a mí. 11 con 16 minutos, la línea telefónica en cabina 96-84-77-80. Esa es la línea en cabina para que usted, amigo, se pueda comunicar. Y ya vamos avanzando en el tiempo y ya casi se acercan las 12. Bueno, las 12 ya cerramos ya la transmisión, desde luego que sí. Y nos vamos con este éxito muy catracho, muy 504. Escuchemos este tema de 504, obviamente, claro. Punta Rod sonando en el fin de semana 89.7.

tenemos las 11 con 26 minutos. En instantes escuchamos a Punta Rock. Y luego estábamos escuchando a La Máquina con su tema Ayer Te Llamé. Sonando el 89.7. Saludamos a todos ustedes, chicos, que siempre están ahí en sintonía. Sí, todos los que están en sintonía, gracias. Siempre avanzando en el tiempo, nos vamos con más música, porque el tiempo avanza. Nos vamos con Sani Leno, Amor Genuino, aquí en las emisoras del centro y desde luego en el fin de semana.

Bueno, estamos escuchando a los Cardenales de Nuevo León. Así, con ese acento como los mexicanos, obviamente. Obviamente no voy a ser igual, porque soy hondureña, claro. Los Cardenales de Nuevo León, compa. 11:34, necesito decírtelo. Sí, necesito decírtelo de los Cardenales de Nuevo León. Y ahora vamos a escuchar siempre en la misma línea de los Cardenales de Nuevo León, pero, con su éxito, eres mi amor. Ay, sí, escuchen. Escuchamos este tema aquí en el fin de semana 89.7.

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11 con 46 minutos, amigos y amigas, ya casi finalizando el fin de semana del 89.7. Gracias a todos los que se comunicaron al 96 84 77 80, de igual manera a las personas que se conectaron a mi live. Muchas gracias, chicos, muchas gracias, amores. Y pues tenemos una cita pendiente el próximo sábado. Espero estar aquí en cabina, por supuesto, para seguir interactuando de esa manera. Ustedes bien saben que solo los sábados estoy en esta área aquí en la locución. Los demás días estoy en modo serio. 11 con 47 minutos. Nos vamos con más música, ya casi finalizando este espacio musical. Permítame, vamos a ver por acá. Ando buscando una canción para colocarla y esperar que sean las 12. Permítame. Vamos a poner este clásico. Mis ojos lloran por ti. Mis ojos lloran por ti, sonando en el fin de semana del 89.7.

Bendiga Dios la pródiga tierra en que nací. Fecunden el sol y las lluvias sus campos labrantíos. Florezcan sus industrias y todas sus riquezas esplendan magníficas bajo su cielo de zafiro. Mi corazón y mi pensamiento, en una sola voluntad, exaltarán su nombre en un constante esfuerzo por su cultura. Número de acción en la conquista de sus altos valores morales, factor permanente de la paz y del trabajo, se sumará a sus energías y en el hogar, en la sociedad o en los negocios públicos, en cualquier aspecto de mi destino. Siempre tendré presente mi obligación ineludible de contribuir a la gloria de Honduras. Huiré del alcohol y del juego y de todo cuanto pueda disminuir mi personalidad para merecer el honor de figurar entre sus hijos mejores. Respetaré sus símbolos eternos y la mejoría de sus próceres, admirando a sus hombres ilustres y a todos los que sobresalgan por enaltecerla. Y no olvidaré jamás que mi primer deber será, en todo tiempo, defender con valor su soberanía, su integridad territorial, su dignidad de nación independiente, prefiriendo morir mil veces antes de ver profanado su suelo, roto su escudo, vencido su brillante pabellón. Bendiga Dios la pródiga tierra en que nací, libre y civilizada. Agrande su poder en los tiempos y brille su nombre en las amplias conquistas de la justicia y el derecho.

0: Buenas tardes, qué placer saludarles, bienvenidos a Hechos y Noticias en este 19 de septiembre. ¿Cómo avanza el tiempo, verdad? Ya ahora muchos acá están pensando en si bien es cierto que en Honduras se piensa en fiesta patria, todas las situaciones que genera septiembre, pero muchos están visualizando la Navidad, que no está tan largo, está cerca de Navidad, solo es cuestión de unos 3 meses, octubre, noviembre, sí, 3 meses aproximadamente para la fiesta de Navidad. ¿Qué tal, Carlos? Buenas tardes, qué placer saludarles.
1: Bueno, saludos a todos, los saludos ahí a Dula Cámaras, a nuestra compañera Sol Ángel, y el máster principal, y a Jessica Panera. Saludos, bienvenidos, espero que estén disfrutando de la fiesta patria, y cuando ya están pensando en los...
0: Sí, bueno, más adelante vamos a hablar sobre ese tema. Quiero darle la bienvenida a Rubenia, ya lo dijo Carlos, hoy en el máster principal está Sol Ángel Reaños, allá en la ciudad de Yoro. ¿Qué tal, Rubenia? Buenas tardes, un gusto saludarle.
2: Hola, hola, buenas tardes para todos, Sol Ángel, Dula, Carlos, saluditos para todos, este es un día de éxito, de bendición para todos.
0: Ahí la miramos en la fiesta patria. En los desfiles patrios, quise decir, pero no la, bueno, no la escuchábamos vos, nosotros queríamos verla ahí. Muchos especulaban que usted andaba de palillona ahí en la...
2: ¡Uy! Si yo salgo de palillona, hombre, ni quiera Dios.
1: Con el cuerpazo, ¿no?
0: A Carlos le hubiera gustado verla, ¿va, Carlos? De palillona.
1: Claro, hombre, claro que sí, con el cuerpazo que tiene.
0: Sí. Pues bueno, podemos visualizar a propósito a través de las redes sociales. Estaba transmitiendo ahí, estaba lleno el estadio municipal, lleno, y mucha gente realmente se ha celebrado con mucha algarabía, como debe ser, con civismo, ¿verdad? La fiesta patria. Sí. Hemos visto las redes sociales llenas de celebraciones, de marchas, hasta en la montaña, hasta los sitios donde no hay carretera, los niños han marchado. ¿Qué pudo visualizar usted ahí, Rubén, porque no participó el otro instituto, el San Juan de Sula?
2: Bueno, Douglas, no, yo sé, yo estoy casi siempre en el Micheletti porque ahí estudia mi hijo, pero no sé realmente qué pasó, porque los del San Juan de Sula hicieron su presentación el 14. Igual yo no pude acompañarlo porque tuve un problemita acá. Pero sí, los desfiles muy bonitos todos, los kinderes, el Instituto Michelet, que también creo que cada uno pues saca lo mejor que tiene ese día, tanto maestros, padres de familia como alumnos, porque recuerden que toca la bolsa el padre de familia y son grandes desfiles, ¿verdad? Y, pero al final muy bonito todo.
0: Eso sí es cierto, dice, me contaba una amiga de esas que la celebración del Día del Niño, yo tengo talleres ilustradoras. Vive del día a día, le pidieron 600 lempiras a cada niño para la celebración del Día del Niño. ¿Tendrá sentido eso, Carlos o Rubenia? Si con 600 lempiras los niños pueden ir a comer. Y a mí me parece que le están pidiendo mucha plata a los muchachitos.
2: Sí, no, yo pienso que ceden, Douglas, porque... Bueno, yo con 600 lempiras llevo a mis dos hijos a comer, yo creo.
0: Sí, no, y tomando en cuenta la situación económica, que lo difícil que está, la mayor parte de padres de familia no tienen generación de empleo, viven de que trabajen un día, otro día no, y así, pues, entonces, y más en la ciudad.

0: que es bien complejo el tema, Douglas, porque yo me recuerdo en los tiempos de antes, voy a hablar como que tengo años ahí yo. Me acuerdo que con los maestros acá uno pues engordaba los pollitos desde chiquito, Douglas, llevábamos la tacita, la tortilla, y los padres de familia nos ponían una empira. Pero como ahora todo está moderno, todo está en otras ligas, supuestamente, ¿verdad? Pero creo que exceden a veces los maestros en pedir tanto, porque no está al alcance de todos los papás hacer grandes esfuerzos para que sus hijos vayan a comer un día.
1: Sí, es complicado. Carlos, ¿su opinión al respecto sobre ese tema?
2: Bueno, nosotros acá no tenemos ese problema de desahogarles. Yo quiero felicitar a un grupo, nosotros lo celebramos el 9. Yo tengo, que yo no recuerdo cuántos años, desde que vine San Pedro Sula, me venía desde allá de San Pedro Sula a celebrar siempre. Incluso yo tengo jóvenes que ya están algunos en Estados Unidos, que ahora por cierto nos están colaborando. Yo quiero agradecerles. No voy a mencionar nombre de Douglas, porque uno que es un buen grupo, y nosotros que hacemos el propio esfuerzo, ¿verdad?, para celebrar ese día. Y bueno, había de todo, incluso música, animador, juguetes, pastel, piñata. Yo te voy a hacer una cosa, dígame si la joven Vanegas, nosotros tenemos que ponerlo los pies. Discúlpeme, no estamos esperando que nos van a dar. Sí, el país, ustedes saben cómo está, este país es complicado. Y no me quiero extender en otros temas porque ustedes saben que aquí no pueden mandar a callar a uno. Aquí sí, el pueblo salva al pueblo. Y uno, mira, ¿sabes cuál es el mejor premio que ahora? Yo particularmente lo he vivido así. El cariño de los jóvenes. El otro día que estábamos transmitiendo el primero, mira, en el desfile, simpatíos que me salían a regalar un confite. Y como yo lo he dicho, no es lo que le regalan a uno, es de aquel ser humano que se desprende de lo que tiene, de lo poco que tiene, y que te demuestra que vos sos esa persona que te dan cariño. Eso no tiene precio para mí. Así que, señores, nosotros aquí lo celebramos. Gracias a todas esas personas que se desprendieron. No voy a mencionar nombres, digo, ¿verdad? Mencioné mío porque ahí andábamos, ¿verdad? Dando, pero yo no quiero dar esa otra lista porque igual me pueden olvidar una buena cantidad. Yo quiero felicitar a todos que nos aportaron un pequeño grano de arena, incluso algunos barriendo, otros cortando pelo, etcétera, etcétera. Y gracias. Nosotros, señoritos, hemos amalgamado todo ese tipo de cosas y ahí vamos. Y es lo importante, es hacer sacarle una sonrisa a un chiquitín de estos que de repente no tienen todos los días. Nosotros aquí regalamos hasta tenis. Así que, señores, agradecerle a Dios primero. No lo digo con prepotencia, lo digo con mucha humildad, porque yo soy de las personas que digo que yo le pido a Dios primero poner los pies sobre la tierra, no elevarme. No sé. Hay que ser un mundo tranquilo, hacer lo que hace, que manda la palabra de Dios, punto. Así que le pasamos bien.
1: Sin duda, Carlos, bueno, lo mejor para celebrar, yo creo que es comenzar a hacer actividades desde el propio inicio del año, porque no es, gente, no es lo mismo hacer una actividad el viernes con los niños, que donde van a gastar 20 lempiras, 600, 500. Y creo que y así debe ser, es como una regla en la vida, todo en la vida debe ser poco a poco, paso a paso, como un granito de arena, no de un solo, que le van a pedir de un solo ese montón de dinero, pues ni los padres, lo más seguro y lo más práctico, van a decir, no, mejor no vaya, porque ¿dónde te vamos a dar ese montón de dinero? Y es complicado, es difícil la situación, pero bien, vamos a cerrar aquí ese tema, el tema de educación, con ese, es decir, el tema de las fiestas patrias, el tema educativo, los maestros que juegan un papel importante, a propósito que recién pasó el día del maestro el 10 de septiembre también, y que hay excelentes educadoras, hay que decirlos, que tienen esa vocación, que tienen ese humanismo, que eso es importante. Pero me quedo con la duda del Instituto San Juan de Sula, donde hay, bueno, donde yo egresé también, por cierto, que se ha vuelto como una competencia sana, dicho de una forma rubenia, y lo decirle, porque espera la participación de los dos colegios, que no hubo ninguna competencia. Si lo vemos desde ese extremo, desde ese punto de vista, no hubo ninguna competencia.

sencillamente ganó, como dicen en el pueblo, ganó el Roberto Micheletti, que fue el que desfiló. Sin embargo, como les digo, no se trata de eso, pero entonces si no desfiló el Instituto San Juan de Sula, para mí se retrocedió. ¿Cuál fue la realidad? ¿Cuál fue el meollo del asunto? Eso, esa pregunta en el aire. Lo cierto que muchos, estoy seguro que mucha gente quedó como con esa expectativa de qué pasaría. No miramos al otro colegio, qué fue lo que pasó, no se prepararon con tiempo, qué es lo que estaba fallando, qué es lo que estaba sucediendo. De paso, habría que preguntarle a la directora Jorge Martínez ver qué fue lo que pasó con la situación, que fue por el factor económico también, y que todo dentro de mucho tiempo la gente está. Que muchas instituciones no salgan a la calle porque el factor económico tiene que ver mucho con las actividades. ¿Qué le parece si vamos a la primera pausa comercial y ya regresamos aquí en Hechos y Noticias, el resumen informativo del fin de semana? Pausa y regresamos. Adelante.

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1: El general Francisco Morazán nació en Tegucigalpa el 3 de octubre de 1792. Su primer cargo fue como secretario general del gobierno de don Dionisio de Herrera en 1826. Años después, es electo presidente de la República Confederada de Centroamérica, cargo que desempeñó en los periodos comprendidos entre 1830 y 1838. Francisco Morazán tenía un pensamiento político semejante al de Simón Bolívar, el cual era de formar una república única, una sola nación, República Federal de Centroamérica. Organizó un ejército y combatió contra el general Justo Milla, venciéndole en forma total. Con ese mismo ejército se proclamó jefe de Estado en Comayagua. En 1834 trasladó la capital de Centroamérica a San Salvador, donde dictó leyes democráticas y su labor como gobernante fue muy buena. Murió fusilado en San José, Costa Rica, el 15 de septiembre de 1842.
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3: Estamos de regreso. Recuerden, amigos oyentes, que presentamos Hechos de Noticia, el resumen informativo del fin de semana a través de este circuito de emisoras del centro, con repetidoras en Sulaco, en Victoria, Morazán, en el Bajo Juan, en Sabah. Exactamente, yo conozco ese cerro donde está esa repetidora allá, en la parte más alta, ahí precisamente están los repetidores de Canal 5, ahí en ese sector.
4: Hola, pero anduviste ahí, caminando.
3: Varias veces, ahí mira que encontramos en la tarde, si nos agarró la tarde, ahí a la oscuridad, y llegaron unas chachas o chachalacas ahí cerquita, y yo le pude tomar fotografía en la tarde, si están volando ahí como las gallinas loqueando cuando quieren poner el fuego.
4: Qué bueno, a mí me ha tocado acá en la patasquera con el señor Alfredo Chacón, incluso hasta probamos el dron allá en la parte alta, que hay un video, por cierto. Todas las cosas duras que a uno le quedan, mira, de este tipo de cosas, ¿verdad? Y conoce mucho de este tipo de cosas.
3: Encontramos un garrobo ahí de cerro, ¿no? Que están en el moro de viejos.
4: Ahí lo prepararon ahí, me imagino.
3: No, es que lo encontramos, se fue.
5: Pero ustedes andaban dormidos entonces.
4: O sea, Rubén, ya que andaba dormido.
3: No,
4: garrobo, imagínate usted. Un garrobo. No, pero por una parte, gracias a Dios, porque ahí anda el garrobito, digo yo.
3: Nos bajamos del carro y solo nos bajábamos y salió.
5: El carro estaba botada de la sopita.
3: Y en tiempo de abril, imagínate.
5: Mira, Douglas, donde hermana Dalia, ¿usted conoce el Cihuata?
3: Sí, claro. No,
5: Dalia Pineda.
3: Sí, conozco, y ahí la miraba usted bajando los mangos.
5: Prepara un arte maíz con garrobo, pero mi respeto, man.
4: No, es a mediodía, ¿vale?
5: Solo se unta la tortilla, Carlos, unas 10, yo creo.
4: Mire, yo le pido a Dios que me dé salud, vida, y vamos a llegar por ahí. A mí me encanta.
3: Está un paso, tiene que ir ahí, Carlos.
4: No, de hecho ya anduvimos allá, Douglas, por Marali, siempre con el amigo, ¿verdad? Y por cierto que ese día vine llegando aquí, me mandó hasta las 2 de la mañana. Todo el día, y toda la noche. Estuvimos allá en la finca del hombre, ya estuvimos allá, dando ahí las vacas y todo, porque a mí me gusta el ganado, el hombre, y ahí estuvimos.
3: Tengo experiencia con el hombre, muchas veces le digo, ya me voy, le digo, espérate vos, ya nos vamos, y llegaban 5 horas.
4: No, pero son gratos, Tula. Fíjate que esos son momentos gratos. Yo los disfruto. E incluso así cuando sí a su señora madre, a quien saludo, que espero que esté recuperándose de salud de la tuvieron, tuvo problemas de vista, pero ya, según lo que me ha dicho él, ya está. Saludos a la señora, me atendió de lo primero.
2: Sí, igual.
4: Claro, eso es lo bonito, Douglas, de todo.
2: Saludos para Argentina Flores y toda su familia y sus hijos e hijas, igual. Toda la gente, la verdad, son calidad de oyentes ahora. Platicábamos con ella de tras micrófono sobre el tema de plátano, porque hace tiempo, como 3 meses creo que hablamos la última vez. La producción de plátano fue buena en el caso suyo particular. Me hablaba de varias semanas cortando plátano, Rubenia.
5: Sí, Douglas, bueno, realmente para cosechar plátano tardan 11 meses. Y después de los 11 meses, pues ya empieza la cosecha y se hace cada 8 días. Nosotros cada 8 días la teníamos. Y sí, realmente fue un éxito total. Y como te decía anteriormente, en nuestra zona pues hay una inversión tremenda en plataneras y creo que fue nuestro despegue para el desarrollo de nuestras comunidades. Hay trabajo todos los días, Douglas, y una gran bendición.
2: ¿Cuánta gente está trabajando ahí, así a grosso modo, que usted mira ahí en el sector, en el rubro del plátano?
5: ¿Cuál es la pregunta, Douglas?
2: ¿Cuánta gente más o menos está trabajando ahí, a grosso modo, en el rubro del plátano?
5: Pues yo te hablaba que solo en mi zona hay yo creo que aproximadamente le dije la otra vez 80, ahorita que andamos en las 100 manzanas ya.
2: Sí, 100 manzanas y cada persona tiene sus 5 trabajadores, imagino.
5: Sí, Douglas, bueno, bastante gente empleada, Douglas, potrerillos, los que conocen esta zona, Jaral, Metetía, o sea, relajo gente que está empleada en este momento, pues, y ya. Es un logro más para nosotros como productores, pues, que ya tenemos una comunidad más sólida, más nuestra gente ya tiene su comida diaria y es una bendición.
2: Ahora, durante el proceso de siembra de plátano hay trabajo siempre, imagino, desde preparar la tierra, desde ese momento que siembran el plátano, y ya cuando va creciendo siempre hay trabajo por el mantenimiento.
5: Tiene un mantenimiento porque hay que estar con los fertilizantes, quitando maleza, que falsiga toca. O sea, siempre el trabajo, pues. Y como ahora el relajo de parcelas que hay, sí, la mayoría de gente está muy ocupada.
2: Sí, entonces, en el caso suyo, usted me decía que más de 270 mil libras.
5: No, andamos arriba de las 200 mil libras.
2: 200 mil libras. Sí, pero realmente vale la pena ya a esta altura, porque me dice que ha incrementado el número de personas que están sembrando plátano.
5: Sí, Douglas, y yo pues para mí es doble el impacto, porque aparte de que yo produzco, yo también tengo mi insumo y tengo mi cliente.
2: Sí, ya no podemos imaginar eso. Bueno, hablábamos también tras micrófono con Carlos el tema del frijol. Ya en su lado, como usted vende todo eso, ya imagino que ya hay frijoles de ventas nuevos, que recién han sido cosechados ahí.
5: Entonces nosotros, como la sequía pegó bastante, Douglas, te van a poner por las nubes. Yo compré el otro día, salía 4.200 la carga.
2: ¿4.200?
5: Y el maíz, no digamos, el maíz se va a ir a rico también, Douglas, porque acá no vamos a tener mucha cosecha de compró la sequía.
2: Sí, imagino, el maíz se perdió, la mayor parte del maíz, ¿o fue parejo?
5: Yo creo que un 80% creo que perdió.
2: Sí, pero está saliendo ya el frijol en el sector de la Albardía y en la zona de Alta de Orito también. Carlos, me decía usted que está bajando la gente ya con frijoles nuevos. ¿Carlos? Bueno, Carlos, yo creo que Carlos está ocupado, pero lo cierto que en el sector de la Albardía está saliendo frijol, Rubén, ya. Ahí.
5: La zona acá de Dolores también, Douglas, está bajando frijol nuevo ya también.
2: El sector de la Albardía, algunos amigos que estaban porriendo. Bueno, mire que yo le digo que sembré una parcelita de frijoles. El sector de la Albardía lo están arrancando los muchachos ayer y hoy.
5: No, pues voy a ir por un matito allá.
2: Ayer y hoy, y otro pedazo de tierra ahí que otro muchacho sembró y ya lo sacó, ¿verdad? Entonces yo creo que la importancia de sembrar, Rubén, la tierra, que la tierra no se quede así inservible, hay que aprovechar, hay que sembrar, porque así es como se cosecha.
5: Yo no, hombre, al final, Dula, perdón, mi papá siempre decía que la tierra no le roba a nadie, entonces siempre saca la inversión aunque haya un poco de sequía, pero la bendición de Dios siempre está.
2: Sí, no, y es lo que pasa, siempre digo, me da mucho gusto saber que alguien está sembrando y cuando está cosechando alimentos, porque los frijoles alimentos, plátanos alimentos, el mismo café alimento,
5: yuca.
2: Ejemplo, la yuca, el maíz que siembran allá en la zona. Entonces lo importante es sembrar, y yo creo que se puede sembrar hasta en maceteras, en el jardín de la casa, pero la contradictoria de esto es teniendo tierra y tener que ir a comprar al pueblo. Oh. Imagínese que usted vaya a comprar chiles, pudiéndolos cultivar usted ahí en su parcela, creo que, o sus tomatitos.
5: Con respecto a eso, Douglas, yo quiero en el Jaral poner una casa maya con chile.
4: Vaya.
5: Bueno, hay que hacer. Y lo voy a lograr
4: en el Jaral. El habanero va a cosechar ahí.
5: Pues voy a hablar con los ingenieros a ver quién me asiste, porque tengo muchos amigos que saben de los temas, entonces a ver quién me asiste, a ver con qué le entramos.
4: Es una mujer completa.
2: A ver cuál es la calidad que puede pegar ahí, pues para no atreverse a perder.
5: Sí, porque el chile es un producto bien delicado.
2: Y el mercado también, eso es importante, no hablo de sembrar, no quieres saber cuál es el mercado para cada
5: es correcto.
4: El Natalie tiene buen mercado, amiga Vanega. El Natalie, yo estuve en el sector de Orica, allá estuvimos sembrando con un primo. El Natalie tiene buen mercado. El Natalie, chile, el Natalie.
5: Ah, bueno, pero que siempre es importante escuchar diferentes versiones.
4: No, de acuerdo. Y como usted dijo antes, un tema, la tierra no le roba a nadie. Usted le da a la tierra, es más, el otro día que hablábamos con el ingeniero Ferrer, que saludo ahí en el destino, no sigamos utilizando químicos. Yo, gracias a Dios, a mí no me gusta, fíjense, andar fumigando. Yo mejor le pongo gente, porque fíjense, nosotros cometemos un grave error. La gente se queja que no hay empleomanía. Un campesino nuestro que sabe limpiar con machete. Usted cuando le tira la bomba, de hecho va, usted se ahorra. Pero ¿cuál es el problema? Los suelos se dañan. Y decía el ingeniero, hay tierras en Colombia, Douglas, que tienen más de 70 años y siguen produciendo, porque ellos no usan ese tipo de cosas. Pero nosotros cometemos ese grave error por andarnos ahorrando, a ver, por la pereza, porque vos de repente no manejas un machete. O vaya, incluso ahora están esas cortadoras, creo que salen mejor, porque eso no te contamina la tierra. No te sellan el suelo y te siguen produciendo lo que vos querrás, incluso estercolizar. Imagínate que tenemos estiércol ahí en el corral y no puedes estercolizar.
2: ¿Qué quiere poder producir? Duda. Abono natural, ¿verdad? En el pasado, en buena
4: época.
2: ¿Verdad? Pero más cuando va eso para el consumo del hogar familiar, digamos, para que sea orgánico, siempre siendo. Pero ya sabemos, hola, ¿verdad?
4: Se me olvida. Disculpa que te estoy quitando, pero mira, ese es otro tema. Mira, nosotros sabemos, yo, porque estuve en ecología médica, oí medula, vos, tirándole fungicidas a un producto, ahí está el famoso DDT, eso no lo quitas con nada. Con nada. Le podés poner el mejor jabón, y ¿qué pasa después? La gente no sabe de qué se muere. Pero como aquí lo que más se vende es eso, yo discúlpenme porque me voy a tirar un trompo encima, porque esto molesta, ¿verdad? Pero como que las grandes empresas y venden estos químicos, pero qué rico los tomates, el repollo y todo. Pero bueno,
2: yo escuchaba un doctor sobre este tema, que verdad que la lechuga, la verdura y todo eso, para la gente que consume productos vegetales, ¿verdad? Que dice el doctor que no tiene nada, que es pura agua, 97% de agua, dice toda esa
3: todos esos vegetales que se come como más para la gente vegetariana, pero es complicado, ¿verdad? Saber eso, porque también parte, usted sabe que hay gente que está a dieta, que dice que come verduras, come...
5: Carlos, y nosotros acá que puro insumo agrícola, porque imagine, yo también tengo mi agro, yo puro agrícola, puro insumo agrícola. Bueno, es que la mayor parte de productores acá ya acostumbramos la tierra a eso, y claro que es un gran impacto, ¿va? Esperemos allá a nuestras generaciones que tengan que sufrir los embates de estos acontecimientos.
3: Ahora sí, hay experimentos más en granjas que se ve acá, por ejemplo, uno tiene la oportunidad de comprar en granjas donde no utilizan fungicidas, ningún tipo de eso, pero de las cuestiones. Entonces uno queda a discreción, que compra esto que es un poquito más caro por el costo, o compra de lo otro que se cultiva más rápido y es de mayor cantidad. Entonces depende de cómo los huevos. Igual acá los huevos uno los va a comprar, dice orgánico, no sé si en verdad son orgánicos, pero hay un rótulo donde dice orgánico. O compra de los otros.
5: Douglas, imagínense ustedes que hay un concentrado para gallinas, para que pongan huevos que no ocupan el gallo.
3: Es que por el gallo no se da alcance, pero en ese aspecto, para que usted se le dé una idea,
4: ¿cómo se va a dar alcance de Douglas y no está bien alimentado? No lo vitamina, no le da todo el mantenimiento como debe ser. Es como que vos siempre una manzana de maíz y no le des abono orgánico, por ejemplo, en el caso del orgánico, ¿va? Y no digamos del loto.
3: Estamos hablando del gallo, un animalito que tiene.
4: Pero te digo, Dula, pero tenés que darle mantenimiento, hermano. Como una máquina.
5: Solo está por lujo ahora, un gallo en un corralito.
3: Lo que tiene que tener.
4: Si usted lo cuida, es igual a un perro. Son seres con vida, hermano. Lo que pasa es que tenemos que darle algo. Es como, vaya, ¿por qué nosotros a veces aguantamos a mi bebé Carlos como hace para esto, para lo otro? Señores, porque hay que cuidarse, hay que desparasitarse, hay que vitaminarse. Pero si usted lo está dándole, quitándole, y el cuerpo ejercitándolo y no le da nada, ¿qué va a pasar? A ver, al momento que usted se va a terminar así todo, hermano.
3: Sí, bueno, vamos a Rubén y a Carlos, hablamos de otro tema importante. Eso, miren, no está de más que en casa la gente haga su hortaliza orgánica, ¿verdad? En los jardines, que produzca al menos los chiles y los tomates ahí para que compren todo. Pero le sumamos el tema de los refrescos naturales, los limones que están en la casa, las granadillas, los mangos, por ejemplo, que casi
4: el nace de la pitahaya. Por cierto, que ahí tenía los nazis y la mía que ya tuya. A ver, yo no sé qué fui, nunca volvió a aparecer y me quedé listo. Todo eso para mandarlo.
3: No, yo
4: hay que venderlo, papá, que se me arruinan a propósito.
3: Yo te dije, Karen estaba enferma, que tiene la mano.
4: Sí, y me dijiste, hermano, imagínate.
3: Sí, entonces, para tomar en cuenta.
4: Bueno, ahí va a haber otra oportunidad.
5: Ustedes, de Karen. Todo, ya el puente, ya nos falta poquitito para que nos entreguen el puente.
3: El puente es igual. Ahora es no haber pretexto para decir que no hay pasada, Rubén, para no poder sacar los productos. Me parece a mí que se necesitaba ese puente, porque si bien es cierto, ahí donde está produciendo la mayor cantidad de plátano y otros productos, se necesitaban un puente así como este. Yo digo
5: es un mega proyecto ese puente que tenemos acá. Yo creo que es primera vez en la historia de la Jaral que tiene un proyecto de esa magnitud.
3: Yo digo que ese puente, cuando lo ve las imágenes, a mí me mandó las imágenes a alguien de allá, antes de que le echaran el cemento, y yo pude visualizar que ese puente, ni el puente Ciguapa que está arriba, ni otra cantidad de puentes que están ahí cercanos va a superar ese puente, que es tremendo proyecto.
4: Ahí están esos sordos que los voy a llamar de esto, compadre. Miren, yo les voy a decir algo. Cuando hay voluntad, las cosas se hacen. Oigan, me estaba viendo por ahí, una persona pavimentó en 15 kilómetros en un año. Y es más, hizo una bonita escuela para más de 4 comunidades. Y en nuestro país están años y años y años para pavimentar que 5 y fracción 5.5
5: el tramo de Marale a Sulaco. 4 años ya y no termina.
4: Óigame, un año, mi querida Eugenia, un año hicieron 15 kilómetros pavimentados. Porque los niños ahí desfilaban antes con unos de los bazales perros. Pues estaba viendo a propósito un video que había aquí por el sector de Comayagua, a la que le pongan mano a los niños marchando en piedra, no puede ser. Por Dios.
6: Bueno, vamos a
4: saludos a don Eduardo.
7: Vamos a cambiar de tema, Carlos, Rovenia, que ese tema ahí ya sabemos que tradicional en Honduras las calles. Si las calles están malísimas y toca desfilar, van a desfilar como
4: uno. No, lo decimos, Dula, porque el puente lo tienen que utilizar, Dula. Sí, es una zona productiva del Valle de Sulaco, Dula, y que tiene que poner las pilas, hombre. Aquel puente allá por Támara, es verdad, mi querido Nelson, que lo tiene cerrado. Saludos, allá hay otro, no sé, no puede ser cuánto tiempo dura.
6: Hola. Buenas tardes.
7: Hay que escuchar.
4: Ahí está tu compadre, saludos, Nelson.
6: Buenas tardes, compañeros, buenas tardes a todos. A Douglas, compañeros allá en la zona central, en Sulaco, la zona de Lloro. Saludos a todos ustedes ahí. Saludarles. En Llorito. No, todo bien, gracias a Dios. Aquí trabajando en la antesala del carnaval del 448 aniversario de la capital de la República.
4: Ah, bueno, ahí va.
6: Hoy hay un carnaval aquí en el Boulevard Suyapa, frente a la Universidad Nacional Autónoma de Honduras.
7: Pero lo más importante, la fiesta grande ahí el 29 de septiembre.
6: Así es. El 10 en Miguel Arcángel, correcto, el 29 de septiembre. Ahí está el compadre Nelson. Ahí está el compadre Gámez.
4: Para invitar desde el 29, que nos preparemos.
6: Correcto, pues sí, hay que venir. Hay que ir a disfrutar de... Hoy se está haciendo, Douglas, compañeros, se está haciendo sectorial, no se va a hacer un carnaval como se venía haciendo durante los últimos 10 años, sino que va a ser sectorial. Por ejemplo, hoy se inicia aquí en el Boulevard Fuerza, el Boulevard Suyapa, frente a la U, y así sucesivamente hay actividades toda la semana.
7: Sí, pero ¿cómo, qué pasa ahí? ¿Cierran el Boulevard hasta cierto punto o va a haber acceso libre?
6: Hoy también, recuerde, Douglas, que hoy también hay graduaciones. Iniciaron desde las 9 de la mañana. Hay más de 1,000 nuevos profesionales universitarios que están graduando. Está terminando la jornada de la mañana, la graduación. Y después a las 3 de la tarde viene la otra jornada, la vespertina. Y se ha cerrado desde el puente del Boulevard Suyapa, llegando a la Basílica Suyapa, hasta la parte del puente... Del portón vehicular de la Universidad Nacional Autónoma de Honduras. Hasta ahí está cerrado y ahí hay libre circulación en este momento, ¿verdad? Posteriormente me imagino que después ya de las 4 o 5 de la tarde ya va a estar cerrado porque llega mucha gente.
7: Sí, Nelson, cuéntenos sobre su gira reciente por Israel, en Tel Aviv. ¿Qué tal es la experiencia allá en el Medio Oriente?
6: Ah, muy buena, excelente. Muy buena experiencia. Viaje bastante, bastante pesado, muy cansado, muchas horas de vuelo, pero ya la experiencia, conocer Israel, conocer varias ciudades de Israel, especialmente Jerusalén, es una experiencia inolvidable. Creo que eso uno lo tiene para la eternidad. Va comentando, platicando con la gente, pero es muy bonito, bastante cansado, pero al final, porque son pocas horas de descanso, de dormir, Douglas, porque hay que caminar mucho, bueno, nosotros estábamos en un taller, Douglas, que se llama un taller de asistencia prehospitalaria. La Embajada de Israel invitó a las autoridades del Sistema Nacional de Emergencia 911, a las autoridades de COPECO, también llegaron de la Cruz Roja Hondureña y nosotros como medio de comunicación. Habíamos 9 países, estaba lógicamente Honduras, Panamá, Bolivia, Perú, Chile, Argentina, República Dominicana, México y España. 10 países habíamos. 10 países y todos tenían representación de las diferentes, instituciones que se encargan de dar atención prehospitalaria. ¿Cuál es la atención prehospitalaria? Cuando hay un accidente, digamos, de una motocicleta, de un vehículo de cuatro ruedas, de un autobús, y hay personas heridas y hay que darles atención inmediatamente. O sea, entre más rápido se da la asistencia prehospitalaria al paciente, más posibilidades de vida tiene para llegar a un centro asistencial. Pero eso era, y de la forma que se le da la atención prehospitalaria al paciente, cómo debe tratarse cuando hay víctimas múltiples, o sea, cuando hay bastantes personas que han sufrido heridas o que necesitan la atención prehospitalaria. Entonces, ¿cómo manejar los protocolos, Douglas? O sea, ¿quién va a manejar el protocolo? O sea, tiene que haber una institución que se encargue directamente de manejar todo el protocolo y sea quien dirija, no que en este caso en Honduras, que llegue la Cruz Roja, llegue la Cruz Verde, lleguen los bomberos, llegue el 911, llegue la policía, llega atrás, entonces todos quieren hacer el trabajo diferente. No, cuando se da un tipo de trabajo, llegan todos, pero hay un líder que es el que va a llevar la batuta y todos tienen que atender las órdenes del comandante de esa institución para que todo el trabajo sea en cadena y acelerar el trabajo y que todos caminen en la misma dirección. De eso se trata, experiencia y muchas cosas. Ya lo demás, Dula, en cuanto a la ciudad, a Tel Aviv, a Jerusalén, visitamos varios hospitales, Douglas, compañeros, hospitales que el banco de sangre es muy grande. Israel es un estado de 20.000 kilómetros cuadrados, tiene alrededor de unos 10 millones de personas también, pero bastante.
4: Pero es pequeño Israel, entonces, es pequeño, ¿sí?, en relación a Honduras, digamos.
6: Claro, claro, sí, hombre, si es de 20.000 kilómetros cuadrados.
4: Pero tan pequeñísimo, pero estamos, están súper adelantados, la diferencia. ¿No?
6: Lógicamente, es un país con mucha industria, mucho desarrollo. Ahora que ha sufrido, después del 7 de octubre del año 2023, la situación ha cambiado. Israel es uno de el 7 de octubre del año 2023 para atrás es un Israel, y de el 7 de octubre en adelante es otro Israel. Se sienta la diferencia, según nos comentaban la gente que vive ahí, los guías que andaban con nosotros, las personas que pudimos hablar con ellos, inclusive tuvimos una oportunidad de hablar, Douglas y compañeros, con el portavoz del ejército de Israel. Hablamos con él. Y no, ellos están conscientes que hoy es diferente. Hoy es diferente. Hablamos también con el embajador para Latinoamérica y países del Caribe, acreditado en Jerusalén. Y no, el turismo se ha ausentado. Bueno, si a diario cerca de 20.000 personas visitaban Jerusalén, hoy, el día que nosotros estuvimos, quizá unas 1.500 personas habíamos, porque se ha ausentado bastante el turismo, los restaurantes están vacíos y las playas pasan llenas porque la gente el mar Mediterráneo lo tiene, en Tel Aviv lo tiene prácticamente a la vuelta de la esquina. Sí. Es una zona que la han acondicionado para que gente haga bastante turismo, y llega, por ejemplo, los sábados, que es el día de descanso de ellos, entonces pasan full. Es como que usted está viendo Semana Santa, están completamente copadas de gente haciendo turismo, corriendo, haciendo bicicleta, bañando, haciendo de todo, o sea, A pesar sí. que viven en una emergencia, en una alerta permanente, Douglas, compañeros,
7: sí. porque
6: no saben.
7: El tema no sabe, es bastante complicado, Nelson, allá.
6: Correcto, no saben en qué momento puede haber un ataque. ¿Sabe qué? Los refugios están, usted tiene que conocerlos inmediatamente, los refugios para poder ingresar. Cuando suene la alarma, ya se saben cuáles son los sonidos de las alarmas, y que una alarma, porque hay una alerta de algún ataque, entonces usted tiene que buscar los refugios. Los hoteles tienen sus refugios, que uno tiene que conocerlos, y la gente que anda de a pie, que anda en bus, que anda en carro particular, tiene que saber dónde están los refugios, porque inmediatamente suena la alarma, cada quien tiene que buscar su refugio, porque si queda fuera corre peligro.
7: Sí, Nelson, tengo aquí a, también incorporado Denovan Galicia, un gran amigo a quien recordamos con mucho gusto. Él es el papá de nosotros en esto de la radiocomunicación. Denovan, ¿qué tal? Mucho gusto.
6: El abuelo es.
8: ¿Cómo están, Nelson? ¿Cómo está Carlos?
6: Saludos, hombre.
8: Y los demás compañeros.
4: Saludos, crecimos ahí en esta voz.
7: Sí.
8: Ah, es un común dealer, ¿verdad? Sí, común dealer. Aquí no, anda haciendo algunos detalles personales. La parte prácticamente en la calle con esta participación tuya esta tarde.
7: ¿Dónde estás ahorita, Denovan?
8: Aquí estoy en Plaza Miraflores.
7: Está brotando.
8: Centro comercial.
7: Estoy brotando un café expreso americano.
6: No, hombre, la pasión, venido.
7: Dime. Usted que acude a darle cobertura al Congreso. El Congreso está paralizado, están de vacaciones los diputados.
8: Congreso se reúne a partir del próximo lunes a las 4 de la tarde. Ahí se va a conocer ya lo que es el presupuesto general de ingresos y egresos de la República, que fue entregado el pasado lunes.
7: ¿Cuál es su propio, disculpe que le interrumpa, cuál es su propio criterio como periodista independiente del tema de la enésima ley que se aprobó, que dice?
8: Bueno, la ley eléctrica no se ha sancionado todavía de parte del Ejecutivo. Están estudiándola bien para que... Pero fíjate que ahí lo que más se pretende es confundir a la gente, Dura.
7: Porque la gente está confundida, sí. Precisamente, por eso le estoy preguntando. Usted que está ahí de todos los días, usted sabe cómo está la situación.
8: Está confundida porque hay un artículo ahí que no se puede vender, que la es propiedad del Estado de Honduras, toda la ENE.
7: Es desinformación, entonces. Es mucha información.
8: Y entonces no creo yo de que alguien vaya a cometer algún error en querer vender. Lo que pasa es que se está sesionando para hacer la manda en tres partes. O sea, una parte va a tener la lectura de contadores, la otra la cobranza, y la otra la recuperación de la ENECO. Y aquí hay mucha gente que le debe a la empresa nacional de energía eléctrica.
7: Recuperación de la deuda, porque ese es el problema, para que la ENECO haya quebrado hasta ahora, se le debe mucha
8: plata. Así es, exacto, se le debe demasiada plata, y uno de los principales deudores es el mismo gobierno, que tendrá que pagar las instituciones, cada una de las que debe.
7: Y la alcaldía también, imagino, ¿no? Muchas alcaldías
8: por
7: deben.
8: Si va dentro del programa estatal, que las alcaldías tendrán que devolverla a la ENE, sea como sea, ese dinero que se les debe, ¿verdad? Y realmente ese es el problema que hay, porque aquí lo que pasa es que aquí hay gente que quiere llevar agua a su molino políticamente también, ¿verdad? Ya sí, que se están poniendo de excusa los combustibles no solo es en Honduras, sino a nivel mundial. O sea, ningún gobierno se está soportando ya todas las situaciones. La última decisión que tomó el gobierno fue que absorber un 50% prácticamente entero, y un 15% lo va a absorber el propio pueblo.
7: Pero mira, eso pasa de no van ahí, apagones en la hora del día, más en la zona rural.
8: Sí, por eso te digo, si para eso hay que poner orden, pues, porque si no sufrimos todo con los apagones de la empresa nacional de energía eléctrica.
9: Sí. ¿Sabes, Donovan, Douglas, compañeros, tengo un medidor de pérdidas por segundo de la ENE? ¿Sabes cuánto llevamos de enero a la fecha?
10: 12.289 millones de lempiras perdidos.
9: 12.289 millones de lempiras perdidos de enero a este momento, a esta hora que estamos a las 12.57 minutos. 12.000 millones.
8: Y eso realmente es una gran pérdida, que a medida avanza el tiempo se va perdiendo más dinero todavía de la empresa grande.
4: Y el problema que radica aquí es que a las dependencias del Estado no les cortan la luz, y a la gente se la cortan, que debe 500 mil.
9: Bueno, mira, lo que presentaron, lo que aprobaron el Congreso Nacional, ahí lleva por última vez las alcaldías, las clasificaron de A, B y C. Las alcaldías, la C, que son las que tienen menos presupuesto y que tengan deudas grandes con la N, les van a exonerar el pago. Hasta la fecha, una vez que entra en vigencia esta ley, porque no ha sido sancionada por el presidente ni publicada en la Gaceta. Pero una vez.
4: Bueno, sí.
8: Tengo problemas.
4: Sí, he interrumpido la comunicación ahí. Prácticamente estamos en el ya despidiéndonos del programa. Yo quiero a la distancia cada uno que esté. Un mensaje sobre el tema. Lleno, finalmente, ¿qué le decir a la población sobre este tema de energético en el país?
8: Bueno, la situación energética del país está muy dura y hay que ver cómo se puede solventar, porque ya que, o sea, que todo el mundo vamos a pagar aquí, realmente, ¿no? Ya ha tocado duro esta situación, porque ninguno de los gobernantes que está en la actualidad en el poder, en todas partes del mundo, esperaba esta situación de Hormuz.
4: Nelson, finalmente, ¿cuál podría ser la salida a este problema? No, si el Estado pagando la energía a la gente pobre y los ricos no pagan.
9: Ese es un desbalance. Es un desbalance. No tiene que estar con la conciencia tranquila, que cumple con su tarea de pagar impuestos, pagar los bienes y servicios, los servicios públicos. Si ya otra persona no paga, pues entonces tiene que tener un poco de pero te puede tener un cargo, puede tener reformas a la ley de la vida, tiene que haberlo, porque no es posible que estamos perdiendo su cuerpo. Para que lleva el país. Saludos a todos, bendiciones.
4: Gracias, Nelson. Buenas tardes. Finalmente, Rubén, ¿a cuánto paga usted de energía en su negocio y en la en su casa?
5: Pues yo aquí en la casa nos están saliendo 1.400 mensual. En el negocio no la vacuna, pues no jala nada.
4: Sí, verdad, pero en la casa, usted no está en la casa, imagino que tiene ese televisor.
5: Pero siempre, de hecho, hasta viendo el recibo, 1.480 y en el día estaba cerrada.
4: Pero llegan a leer el contador o así nomás lo clavan.
5: Duda, pues yo cuando vengo ya está el recibo en el portón, a ver.
4: Sí, Carlos, gracias. Muchas gracias, nos esperamos si quieren el próximo domingo, el próximo fin de semana, el próximo sábado.
5: Listo, y gracias, Douglas, por tomar siempre en cuenta ahí, y saludos para todos y que culminemos este día con éxito.
4: Carlos, finalmente, tu punto de vista sobre este tema.
11: No, fíjate que gracias a Dios, normal, lo normal, yo esperaba que este recibo
4: es que me hace disparar, pero normal. O sea, y lo que ustedes han tocado ha exigido mucha información. Y aquí cada quien da la agua para su destino, ¿verdad? Y ese es el problema. Y otra de las cosas que ustedes no tocaron, compañeros, es el populismo. Y ya regalando energía a gente que no lo necesita. No podemos seguir regalando ese tipo de cosas. Nosotros tenemos que pagar. ¿Qué quiere un servicio? Hombre, ¿quieres que ir a comer un buen plato de comida? Tienes que pagar, Dula. Es sencillo. Ahora hay gente que lo necesita. Pero el problema es el populismo de nuestra gente, de los candidatos, de los que han sido presidenciales y los que no han sido y los que van a ser. Hay que olvidarse de eso. Olvídense de eso. El país necesita, ¿verdad?, que se pague para tener un buen servicio. Sí, es sencillo. Vamos, yo
7: en su momento, cuando hablaban un precandidato de que le iban a pagar energía, ¿en qué país del mundo se puede hacer eso, mi compa?
4: Nadie hace eso, Douglas, nadie.
7: Si usted come un tamal, tiene que pagar. Si usted come un refresco, es como un refresco. Eso es así. Bueno, ¿qué?
5: Va a ser justo, Douglas, un momentito más, va a ser justo cuando todos paguemos. Porque la mayoría en nuestro país, los ricos no pagan energía eléctrica.
7: Eso es cierto, ¿verdad? Ojalá que entonces algún día, porque la verdad que se le ha robado también al pueblo, si le cobran energía que no está gastando, entonces ese dinero se lo roba.
4: Pero es por lo mismo, Dula, esos errores que hemos señalado, tanto Denovan, Nelson, bueno, la misma Rubenia, hombre, que cobrar el que consume, que tiene dinero. ¡Ay, hombre!
7: No, hay que... ¿problema? Bueno, ya nos terminó el tiempo, Carlos. Solo quería
4: ¡vamos!
7: Decir que la gente pague lo que consume, pero que no le cobren lo que no consume, ¿verdad? Porque eso se ha venido...
4: De acuerdo.
7: Nos vamos, muchas gracias a todos, que tengan un feliz fin de semana, abrazo.
6: Saludos.
7: Buenas tardes, gracias, Rubenia. Buenas tardes, Sol Ángel.
5: Listo.
7: Bueno.

0: Ángel Riaños en cabina.
1: Muy buenas tardes, amigos y amigas de las emisoras del centro. Muy buenas tardes. Continuamos con la hora del escape del fin de semana en la 89.7 FM. ¿Cómo están, amigos y amigas? Espero que se encuentren de lo mejor. Mil disculpas por mi intervención hasta esta hora de la tarde, pero tuve que esperar un cierto momento, ¿no?, a que las intermitentes lluvias... El clima está más inestable que yo, realmente. El clima está más inestable que yo y eso me está ofendiendo muchísimo. ¡Ya, por favor! Que la madre naturaleza nos diga si va a continuar lloviendo todo el fin de semana o si ya de plano nos vamos a quedar con este clima rico, tropical, que se ha sentido estos últimos días en la ciudad de Lloro-Lloro. Bueno, ni tan tropical. ¿Cómo están? Esperando que se encuentren de mejor manera. Mi nombre es Solange Riaños y por supuesto voy a estar con ustedes esta tarde, en este fin de semana, a través del 89.7 FM. Usted puede llamar y solicitar su música al 96 84 77 80.

0: para continuar con la full sintonía de la 89.7 FM, esperando que en este fin de semana le estén pasando rico. Desde la más completa, desde la ciudad de Lloro Lloro, les saludo a cada uno de los fieles oyentes que está conectado con nosotros en el transporte público, disfrutando de la programación de la cadena radial del centro, pegaditos a la CRC 89.7 FM, la más completa, la más grande, claro que sí. Cadena radial del centro. Así que desde ya pueden llamar y solicitar su música al 96847780. Miren, amigos, hoy no traigo dinámica. Hoy no. Miren, estos días no he podido compartir con ustedes porque hemos tenido programación, ¿verdad? Del mes de septiembre. Estuvimos un poco con lo que es los desfiles patrios y también los interminables problemas con la energía eléctrica. Increíble. Pero bueno, todo está estabilizado, todo bien, todo correcto. Ayer, el día de ayer, mil disculpas, también no pude estar con ustedes. Tuvimos unos pequeñitos problemas técnicos que gracias a Dios ya se han resuelto. Así que 96847780, hoy usted puede pedir la de los Temerarios, Broncos. A usted que le encanta estar melancólico, melancólica, esta tarde yo les estoy complaciendo. 96847780. Ustedes me escriben a la plataforma del WhatsApp y me dicen: hey, Colocha, yo quiero tal canción de Los Temerarios. Para ponernos a llorar entre todos, ¿verdad? No se preocupen, yo les acompaño. Quiero algo de Marco Antonio Solís. Por supuesto, yo les voy a estar complaciendo esta tarde a través de la hora del escape del fin de semana 89.7 FM. Hablando de Marco Antonio Solís, lo vamos a escuchar con su éxito musical Morenita en la 89.7 en este fin de semana.
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0: Continuamos a través del 89.7 FM, la hora del escape del fin de semana. Continuamos, vamos contestando llamadas telefónicas. El escape de, la hora del escape del fin de semana. Buenas tardes.
1: Buenas tardes.
0: Hola, amigo, ¿qué tal está?
1: Ay, es que estamos escuchándole en Guaymaca.
0: Anda activo, ¿verdad? Anda dinámico escuchando la hora del escape del fin de semana.
1: Sí, claro, claro, aquí estamos.
0: Me encanta, me fascina, gracias. ¿Qué música, qué canción desea escuchar, amigo?
1: Quiero una canción de Marco Antonio Solís.
0: ¿Cuál quiere de Marco Antonio Solís, amigo? Yo se la complazco.
1: ¿Cómo te recuerdo?
0: ¿Cómo te recuerdo? ¡Ay, ay, ay, amigo! ¡Anda, anda melancólico! ¿Algún saludo para alguien, amigo?
1: No, para todos los fieles oyentes, ¿va?
0: Ah, bueno. Sí,
1: para esos lados, pues no tengo casi conocidos y aquí estás escuchándolo.
0: Así es. Amigo, mencióneme el nombre de la canción de Marco Antonio Solís que usted quiere y ahorita mismo se la complazco.
1: Sí, Amadeo Maradiaga.
0: Sí, don Amadeo, sí. ¿Qué canción es la que usted quiere?
1: Ay, bueno, complaciendo a todos los fieles oyentes con la canción de Marco Antonio Solís, ¿Cómo te recuerdo?
0: ¡Eso! ¡Saludos, amigo! ¡Gracias, gracias por estar conectado!
1: Buenas tardes,
0: cuídese. Listo, listo. Saludos, don Amadeo. Saludos, saludos. Miren a don Amadeo. Sean don Amadeo en esta vida. Anda activo, don Amadeo. Saludos, don Amadeo. Gracias por estar conectado con nosotros a través del 89.7 FM. Anda activo desde Guaymaca. Anda Rulay conectado con nosotros en este fin de semana en la 89.7 FM. Don Amadeo. Claro que sí, vamos a continuar. ¿Cómo te recuerdo? Que creo que es de Los Temerarios, no de Marco Antonio Solís, don Amadeo. Vamos a hacer la corrección, don Amadeo. Vamos a hacer la corrección. Amigos y amigas, pueden continuar comunicándose al 9684-7780 para que usted, por supuesto, pueda realizar sus peticiones musicales y continuar disfrutando de la programación del fin de semana en la hora del escape del 89.7, Los Temerarios con ¿Cómo te recuerdo? En el 89.7...
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1: Así es, amigos y amigas, continuamos a través del 89.7 FM, la hora del escape del fin de semana. Escuchamos a Conjunto Primavera con su éxito musical Actos de un Tonto en 89.7 FM. Los que se sienten identificados en este momento, estoy segura que me están tirando ahí, ¿va? Colocha, no. Esa no, porque... Saludos a toda la raza que está conectada con la 89.7 FM a esta hora de la tarde, en este día sábado. Un clima fresco, nublado, en el que se encuentra la ciudad de Lloro Lloro a esta hora de la tarde. Ya me viene. Y en horas más tempranas estábamos con un clima bastante caluroso, al parecer. Como les digo, el clima está más inestable que yo. No puede ser. No. Qué falta de respeto. Así que vamos a continuar con la hora del escape del 89.7 FM. Recuerden, en línea telefónica habilitada 9684-7780 para que usted solicite su éxito musical, también realice sus saludos y también, dicho sea de paso, reporte su sintonía con nosotros conectados con la CRC, Cadena Radial del Centro. Pueden realizar sus peticiones musicales de su conjunto favorito, que si Conjunto Primavera, Los Temerarios, Marco Antonio Solís, Samurai, lo que usted quiera a esta hora de la tarde, para que nos activemos a través del 89.7 FM. Saludos a toda esa bella audiencia que está conectada a través de la app oficial TuneIn Radio y a través de la plataforma web www.rcrcyorhn.com. Déjenme avisarles que a esta hora de la tarde nos encontramos con un clima de 28 grados centígrados y se pronostica lluvia con una máxima de 30 grados centígrados.

0: en este fin de semana. Grupo Límite, junto a la bellísima Alicia Villarreal con Te Aprovechas, a esta hora de la tarde, en la hora del escape del 89.7.
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1: Continuamos a través del 89.7 FM, la hora del escape del fin de semana. Escuchamos a los icónicos Capaz de la Sierra con Si tú fueras de mí. Y también escuchamos a los Bookies, Me volví a acordar de ti en la 89.7. Recuerden que pueden solicitar su música a través de la plataforma telefónica 9684-7780. Solicitarla y posteriormente yo se las estoy complaciendo a esta hora de la tarde. Saludar a todos los fieles oyentes que se encuentran conectados a través de nuestra frecuencia radial autorizada 89.7, a través de la web www.rcrcyolohn.com y a través de la app oficial TuneIn Radio. Por ambas plataformas nos escuchan en tiempo real y en cualquier parte del mundo, amigos y amigas, para siempre estar conectados con la CRC 89.7. Vamos a continuar con más música. Recuerden, 96847780 en este fin de semana, en la hora del escape del 89.7. Los Bookies, ¿por qué no? Otro éxito musical de los Bookies con El Celoso a esta hora de la tarde en la 89.7. Continuamos con más. ¡Ajua! Me salía del alma.

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1: Así es, amigos y amigas, continuamos a través de la hora del escape del fin de semana en la 89.7. Escuchamos a Espinoza Paz con Lo Intentamos en la 89.7 FM. Recuerden continuar comunicándose con nosotros al 96 84 77 80 para realizar sus peticiones musicales y seguir activos pegaditos a la programación de la cadena radial del centro. 96 84 77 80, usted puede pedir su éxito musical de su gusto, por supuesto, y yo les voy a estar complaciendo a esta hora de la tarde compartiendo con ustedes en la 89.7 FM. Así que vamos a continuar con más música. Vamos a escuchar a los... Creo que ya lo... ya reconocen, ¿verdad? Los Alegres de la Sierra con... De Rodillas Te Pido en 89.7 FM. La hora del escape del fin de semana compartiendo con ustedes...

2:39 en 89.7. Escuchamos a Grupo Bronco con Estoy a Punto. A esta hora de la tarde en la 89.7 FM, la hora del escape del fin de semana, continúa con ustedes con la buena música para compartir con ustedes en compañía de la cadena radial del centro. Gracias infinitas a todos los fieles oyentes, los y las fieles oyentes que están conectados, conectadas con la 89.7, reportando su sintonía y realizando sus peticiones musicales. Saludos a cada uno de ustedes, amigos. Gracias por siempre estar conectados con la más completa cadena radial del centro. La hora del escape del fin de semana continúa. Vamos a escuchar a los Tigres del Norte con Directo al Corazón en este fin de semana en la 89.7.

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1: Así es, amigos y amigas, continuamos a través del 89.7 FM. Un saludo para todos los fieles oyentes que están conectados a través de la cadena radial del centro, disfrutando de la hora del escape del fin de semana en la comodidad desde donde usted me sintoniza. Muchísimas gracias. Saludos, 9684-7780, plataforma telefónica para que usted se comunique con nosotros y solicite su música y continúe conectado, activo con la cadena radial del centro, la CRC, la más completa en la ciudad de Yoro. Continuamos con más. Un saludo para todos esos bandidos, bandidas, de su álbum Parrandera, Rebelde y Atrevida, la diva de la banda, Jenny Rivera, con De Contrabando, en 89.7 FM. Saludos para todas las bandidas. Y bueno, también si son hombres, pues saludos para todos esos bandidos. Todos traemos un bandido interior. Me encanta. Saludos, amigos y amigas, en la hora del escape del fin de semana.

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1: Así es, amigos y amigas, continuamos a través del 89.7 FM, la hora del escape del fin de semana en la 89.7 FM. Espinoza Paz con Soltero Feliz. A esta hora de la tarde, 2:51 minutos, amigos y amigas, voy con la última pieza musical que haré sonar por acá en su espacio musical, la hora del escape del fin de semana, porque ya estamos finalizando. Así que rápidamente, para todos los enamorados, enamoradas, saludos a todos los amigos y amigas que se encuentran enamorados, enamorados, claro que sí, desvelados como Bobby Pulido, gracias al amor, claro que sí. A través del 89.7, necesito decirte, conjunto Primavera, en la hora del escape del fin de semana.

2:55 en 89.7, en la hora del escape del fin de semana. Amigos y amigas, muchísimas gracias por haberme acompañado el día de hoy a través de la hora del escape, en esta su emisora, claro que sí, Cadena Radial del Centro, en la 89.7 FM. Muchísimas gracias. Saludos a cada uno de los fieles oyentes conectados. Les vamos a dejar con programación para que ustedes continúen disfrutando de la buena música en este fin de semana. Me despido, mi nombre es Solange Riaños, al servicio de Dios primeramente, pero también de ustedes. Ha sido un placer, un honor estar con ustedes en este fin de semana. Así que me voy a despedir con esto de Los Acosta, con Deja una rosa en tu balcón, para todos, para toda la chavalada, por supuesto, para todo el público, la audiencia, esa bella audiencia que hoy se encuentra enamorado, enamorada, en 89.7. Chao, chao, feliz fin de semana, amigos y amigas.

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